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Me olvidé ayer, tendríamos que haber dicho quiénes fueron todos los ganadores de la entrega de los premios MTV 2026. Y si alguien no lo vio o estuvo con otras cuestiones, por más que haya tenido ganas de verlo y esto se imposibilitó, les vamos a contar una lista muy rápida, muy sencilla, de quiénes son los que más premios, más estatuillas se llevaron. Y las dos, digamos, beneficiadas de esta entrega de los MTV 2026 fueron Madonna y Taylor Swift. Fue la gran noche de la música, como se hace todos los años. Cada vez lo mira menos gente. Hubo una época que el mundo entero se sentaba a mirar esta entrega de estatuillas y ya no tiene el encendido que alguna vez tuvo, lo que no resulta menos importante para nosotros que un canal que ya prácticamente pereció hace tiempo siga haciendo una entrega, una nominación primero y una entrega de premios después, que ya es histórica en términos musicales, no en términos televisivos, en términos musicales. Y los galardones que más se entregaron fueron Madonna, Taylor Swift, Ariana Grande, BTS, Sabrina Carpenter y Bruno Mars. Está como video del año The Fate of Ophelia, es de Taylor Swift. Artista del año ganó Madonna. Mejor artista revelación, Sienna Spiro. Disculpen mi ignorancia, no la conozco. Mejor colaboración, mejor featuring, Madonna y Sabrina Carpenter. Mejor canción de pop, Lisa, un featuring con Kentaro Sakaguchi. Mejor canción de rhythm and blues, Bruno Mars. Mejor canción alternativa, Olivia Rodrigo. Best dance, mejor baile, como performance, Madonna en Confessions 2. Esto ya lo contamos, que salía, lo contamos hace mucho tiempo. Mejor canción latina, Bad Bunny. Mejor canción de K-pop, así es, ¿no? Es un género que, disculpen, no consumo y no conozco, BTS. Mejor canción de country, Ella Langley. Mejor dirección, Taylor Swift. Mejor fotografía, Madonna. Mejor edición, Sabrina Carpenter. Mejor coreografía, Madonna. Mejores efectos, Ariana Grande. Mejor grupo, BTS. Mejor video de formato largo, Madonna. Mejor disco, Madonna. Y mejor canción del verano, Ariana Grande. Amigos, en 30 segundos les hemos contado lo que fue una celebración un año más. La entrega de los premios MTV. En el año 2000, clavado, una agrupación de jóvenes conocida como The Corrs, jóvenes académicos con la música, que se hicieron conocidos por hacer una canción con Alejandro Sanz, pero que tienen toda una carrera muy superior a esa canción, sacaban un disco que se llamaba In Blue. ¿Dije el año? Sí, ¿no? Lo que vamos a escuchar de este trabajo discográfico se llama One Night. Para el que quiera subir el volumen, en esta noche del acero de martes.

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Bueno, ya que estábamos hablando hace un rato de la entrega de los premios, ella fue una de las grandes ganadoras. Ya habíamos hablado de nuevo disco, nuevo track, nuevo adelanto, nuevo documental, todo con Confessions 2, que era la segunda parte, ¿se acuerdan, no? Bueno, respecto de este gran revuelo artístico que tiene la reina del pop un año más en su vida, tuvo años de muchísima menor exposición, pero bueno, la vida es cíclica y a veces te toca estar abajo y a veces te toca estar arriba. En términos de exposición, a Madonna otra vez le toca estar bien, bien, bien arriba. Y le hicieron una serie de conciertos y una de las respuestas que dio

A esta, una serie de conciertos, dije, perdón, le hicieron una serie de preguntas, de hecho le hicieron una hermosa entrevista, pero yo solo resumo un extracto de esa entrevista porque a mí, en lo personal, me enamoró muchísimo lo que dice. Dice que la primera vez que ella va a un recital en su vida, se escapa de su casa, que después los padres la pusieron en penitencia, que lo pasó horrible, pero mientras estaba en penitencia pensaba, me importa una perinola esta penitencia porque bien vale mi escapada. Y a que no saben a dónde se escapó, qué fue a hacer, qué vio, qué sintió, qué vivió. La primera vez que Madonna ve un concierto y lo dice públicamente, insisto, escapada de su casa, debe haber abierto la ventana y salió corriendo, fue a ver un recital de David Bowie, amigos. El primer recital de Madonna que de verdad le cambia su vida es un Joe de El Duque Blanco, el hombre de los ojos bicolor, quien me dejó viudo medio corazón, ni más ni menos que David Bowie. Dice que fue tal su influencia que descubrió en este artista que podía ser tanto hombre como mujer, y después todos en términos profesionales lo comprobamos, la enormidad de David Bowie, le dio la vocación profesional de su vida y que a partir de ese concierto ella lo entendió todo. No sé por qué dice esto una vez que David Bowie murió, cuando juntos podrían haber hecho alguna cuestión mágica, pero bueno, no se puede volver el tiempo atrás. Madonna confiesa entonces que su vida artística y musical nació en un recital de David Bowie, que ella se escapó de su casa para verlo y se tuvo que comer una penitencia monumental, pero ese es el gran cambio de su vida. Ahí ella encontró su norte profesional. Me vuelvo loca, gente. La pregunta del millón, ¿ustedes qué opinan? Año 2008, de Seldom Seen Kid, se llamó el disco de un bandón conocido como Elbow. Y lo que vamos a... yo creo que es la primera vez que presentamos a Elbow en la noche de la Fero. Y no saben la alegría que me da. Lo que vamos a escuchar se llama One Day Like This, para el que, como digo siempre, quiera subir el volumen en esta noche de la Fero de martes.

Llega la primera curiosidad de nuestro mundo nocturno, el mundo nocturno que nos ofrece Martincito Arrojo. Y vamos a hablar del desafío de afrontar las imponentes noches en absoluta soledad. En distintos rincones del mundo crece una curiosa tendencia turística. Vivir durante un tiempo en pueblos despoblados, estancias o parajes aislados a cambio de trabajo voluntario o incluso alojamiento y comida. La propuesta funciona en dos sentidos. Les permite a los viajeros alejarse de las ciudades y vivir una experiencia realmente distinta, mientras que para las autoridades de algunos pueblos representa de verdad una oportunidad para atraer habitantes y poder recuperar comunidades que han quedado completamente despobladas. Pero para quienes ya vivieron esta experiencia, notan que hay un aspecto que en las publicaciones o en las redes no se muestra o se muestra directamente muy poco. ¿Cómo es pasar la noche en absoluta soledad? Sin luces, sin vecinos cerca y muchas veces en medio de la estepa o de la montaña, la llegada de la oscuridad cambia por completo esta experiencia. Y es ese justamente uno de los desafíos que más destacan todos los que se animaron a hacerlo alguna vez. Cuando se esconde el sol, la ausencia total de los vecinos y la imponente oscuridad convierten a las largas madrugadas en el momento más desafiante de toda esta travesía. Lejos de las luces artificiales de la ciudad, afrontar la soledad absoluta se transforma en una prueba de carácter para cualquier viajero, demostrando que este tipo de turismo extremo exige tanto un espíritu aventurero como la gran templanza que se debe tener para dominar el silencio de la noche y el desconocimiento total de ese contexto. Lo cierto es que por el momento la tendencia continúa en crecimiento y a pesar de los desafíos, cada vez gana más adeptos. Pero era menester, de todos modos, contar los pormenores que no son un dato pequeño de la soledad y de la noche. Empezó a grabarlo en el año 1982 y salió a la luz en el año 1984. Todo este tiempo de dedicación, de amor, de grabación, de edición, de lo que quieran, tuvo sus frutos, porque hay un antes y un después en la vida de Bruce Springsteen con el nacimiento de este disco. Born in the USA, para el que quiera subir el volumen, como decimos siempre. En esta noche de las 0 de martes.

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10: ¿Se acuerdan que hace mucho tiempo yo les conté de las condenas, de las denuncias y de el presente que estaba viviendo el conocido rapero llamado Jay-Z? Jay Z, como nuestro cero. Bueno, Jay-Z. Escuchen lo que les voy a contar, porque cuando yo leía la noticia cada vez abría más los ojos y no lo podía creer. El caso que durante casi 2 años estuvo involucrando a Jay-Z en una acusación que tuvo como título agresión sexual. Imagínense lo que significa esto para los tribunales o para la carrera de un artista. Dio un giro tremendo. Presten atención. La mujer que había denunciado al rapero que la había violado cuando ella solo tenía 13 años, presentó una nueva declaración ante el Tribunal Federal de la Ciudad de Nueva York. Y en esta nueva declaración que pidió y se la dieron, por supuesto, se retracta absolutamente de todas sus acusaciones y dice que no solo no tuvo contacto con el músico, sino que jamás lo había conocido personalmente. En un documento de 12 páginas presentado el jueves pasado, la mujer identificada en el proceso de denuncia como Jane Doe, que es el Juan Doe, es como el... Nada, es el Juan Pérez nuestro, que no es nadie y en realidad somos todos, porque es simbólico, afirmó que sus acusaciones contra Sean Carter, que es el nombre real de Jay-Z, fueron falsas. Nunca me violó. Nunca lo he conocido, ni siquiera he hablado con él. Y esto lo dice la compañía discográfica, que es la CBS News, ¿no? La mujer también afirmó que el rapero nunca tuvo ninguna conducta inapropiada con ella. En su nueva declaración, la mujer fue contundente al retirar sus señalamientos contra el artista. No hay verdad en ninguna de mis acusaciones contra el señor Carter. Pero... Dice que lo que provocó, el daño que provocó, no lo va a poder reparar nunca por completo. Pero yo me imagino que si uno hace una declaración así, ahora él debería denunciarla a ella, o al menos su bufete de abogados debería denunciar a su defensa, o al menos, no sé qué pasa después de una declaración así, porque la carrera de este caballero está bastante rota por las denuncias, y ahora se retractan las denunciantes. No sé, es algo muy, muy raro, pero tan grande que lo teníamos que compartir acá. La pregunta que hacemos siempre, ¿ustedes qué opinan? Con material nuevo, video nuevo, disco nuevo, todo nuevo, los U2 acaban de ponerle un nuevo pétalo a la flor de su historia profesional. Pero nosotros nos vamos a quedar todavía en el año 1987, cuando presentaban un discazo que era el grande Joshua Tree. Lo que vamos a escuchar es In God's Country, para el que quiera subir el volumen, en esta noche del acero de martes.

La verdad es que yo nunca lo conocí y lo conocí en detalle cuando la noticia fue tan tremenda que, lejos de convertirse en noticia, fue una cachetada para la prensa argentina. Y tiene que ver con una muerte que fue realmente, pero completamente trágica y fuera de lugar. ¿Cómo chocan dos helicópteros en el aire? Es algo que yo todavía no lo puedo entender. En los cielos de Río de Janeiro, el gran influencer conocido como Gaspi pierde la vida, cuando en realidad el protagonista de ese vuelo, él iba de acompañante, era otro. Bueno, la noticia no es que Gaspi ha muerto y que mucha gente todavía siente un dolor inenarrable con su partida, sino que su madre y sus hermanos, finalmente, ustedes saben que cuando Gaspi murió, le dan a la familia sus pertenencias, etc. Y cuando un influencer tiene sus móviles, intuyo yo, esto es un prejuicio personal, y lo aclaro, esto es un prejuicio personal, debido a la gran demanda que tenía, seguramente cambiaba sus claves con mayor fluidez que cualquiera de los mortales como nosotros, ¿no? Bueno, la cuestión es que tenía más de 4 millones de seguidores. Ustedes imagínense que más de un hacker debe haber querido entrar a la vida de Gaspi y vivir de arriba los éxitos. Finalmente, la noticia es que su madre y sus hermanos pudieron destrabar, desbloquear el teléfono en el que Gaspi generaba y publicaba todos sus contenidos. La madre del fallecido youtuber, que es Michelle Prim, y sus hermanos, Francisco y Federico, estamos hablando de la mamá y los hermanos de Gaspi, finalmente recuperaron el control de la cuenta. Esa es la noticia. Y que la van a seguir utilizando, que a mí me parece un legado de amor que no lo puedo creer, lo cuento y me emociona bastante. Van a seguir utilizando sus redes, escuchen esto, como espacio para poder recordarlo siempre como era, con su alegría, con su humor tan característico que nos hacía reír a todos. Hola a todos, somos la familia de Gaspi. Desde que él se fue, el amor que recibimos de ustedes nos sostuvo mucho más de lo que imaginan. Agradecen el comunicado y cuentan que el comunicado es bastante más largo. Pero lo que cuentan Michelle, Fran y Fede es que si entran a las redes de Gaspi ahora mismo, las van a encontrar abiertas y van a seguir comunicando la magia de este jovencito que murió de una manera tan trágica y arbitraria e inentendible. Yo lo recuerdo porque salió el día de mi cumpleaños, pero en el año 1985. Disco de estudio del frontman de The Rolling Stones. Es el disco debut en solitario de Mick Jagger, sin haber dejado de ser el cantante de The Rolling Stones nunca, never, never, jamás. El disco se llama She's the Boss, o Ella es el Jefe, y lo que vamos a escuchar de este trabajo es un lento, lisa y llanamente delicioso. Hard Woman, para el que quiera subir el volumen en esta noche del acero de martes.

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2: Segunda y última curiosidad nocturna. La primera curiosidad nocturna que vimos hoy fue la experiencia de ir a pueblos que tienen muy pocos habitantes y pasar la noche allí sin luz, sin contacto y sin conocimiento. La segunda curiosidad nocturna, miren la inteligencia de Martincito Arrojo, habla de las alucinaciones en la noche que se multiplican debido al cansancio y al estrés. ¿Y si a eso le agregamos el desconocimiento? En el último tiempo, muchísimos especialistas en salud mental empezaron a registrar un incremento notable en las consultas vinculadas a las llamadas alucinaciones hipnagógicas, que es una experiencia sensorial breve e intensa que ocurre justo en el momento de transicionar de la vigilia al sueño. Este fenómeno, que mezcla elementos oníricos o elementos del sueño con la realidad en forma de luces, zumbidos o la sensación de que alguien nos toca, se potencia drásticamente en la actualidad debido a los altos niveles de estrés, la exigencia del multitasking, la hiperconectividad virtual y la escasez crónica de descanso que padecen las personas. Aunque se trata de un proceso transitorio que puede afectar a personas sanas sin implicar necesariamente una patología psiquiátrica grave, los médicos advierten que la repetición constante de estos episodios está estrechamente ligada al cansancio extremo y a la falta de sueño profundo. Muchas veces estas alucinaciones nocturnas se combinan con la temida parálisis del sueño, generando en quienes la padecen una fuerte sensación de desconcierto y de miedo en el instante que hay que apagar la luz, lo que evidencia cómo el cuerpo humano empieza a pasar factura, ante las exigencias de la vida moderna. Este inusual incremento invita a problematizar de manera urgente nuestras rutinas diarias, las dinámicas laborales y todos los modos de vida que priorizan la productividad por sobre el bienestar biológico. Así, mientras la medianoche debería ser el momento de mayor reparación física y mental, las estadísticas demuestran que las horas de descanso se transformaron en un terreno completamente minado por el estrés, recordándonos que el cuerpo siempre encuentra la manera de frenarnos cuando superamos nuestros propios límites. Y ahora, si no les molesta, quisiera yo repetir el nombre de las alucinaciones porque era la primera vez en mi vida que leía algo así. Son las llamadas alucinaciones hipnagógicas, con H. Ustedes no saben la alegría que me da decir: no conocí esta canción y la conocí gracias a La Noche del Acero. De verdad lo digo. En el año 1992, la banda del One Hit Wonder, The Rembrandt, presentaba un disco que se llamaba, sin título, Untitled. Lo que vamos a escuchar de este trabajo discográfico, para el que quiera subir el volumen, porque es precioso, se llama Chase the Clouds Away, en esta noche del acero de martes.

lo mejor esto que les voy a contar no le interesa a nadie, pero a mí me parece alucinante enterarme en pleno 2026, promediando el final de 2026, ¿no? Que Margot Robbie no se llama Margot Robbie. La pareja se casó en diciembre del año 2016 en una ceremonia íntima celebrada en Byron Bay, Australia, lejos de todos los focos de Hollywood. Se conocieron en el año 2013. Ella estaba rodando una película y él, ella era parte del elenco, por supuesto, ¿no? Parte del reparto que estaba rodando, pero él era ayudante de dirección. Margot Robbie cambia legalmente su nombre. Así se llama la actriz 10 años después, perdón, de casarse con Tom Ackerley. Margot Robbie sorprendió a todo el mundo después de conocerse su verdadero nombre a efectos legales una década después de casarse con Tom Ackerley. No se llama Margot Robbie. Miren qué loco. En el mundo del espectáculo hay muchas estrellas que no se llaman como conocemos. Y Margot Robbie es una de ellas. Según documentos obtenidos por una revista muy famosa que habla de la farándula, la actriz de Barbie adoptó oficialmente el apellido de su marido ante los registros empresariales en el Reino Unido. Aunque la intérprete va a seguir utilizando el nombre de Margot Robbie en su carrera profesional, es menester decir que en su vida privada y personal, ahora adoptó el apellido de Tom Ackerley 10 años después de haberse casado con él. En las pantallas seguirá siendo Margot Robbie, pero todos sabemos que ahora será Margot Ackerley. ¿Para qué? ¿Cuál era el nombre de ella de verdad? Llega la artista conocida mundialmente como Duffy, que en el año 2008 sacó un disco que se llamó Rock Ferry. Rock Ferry, como mal le guste. Lo que vamos a escuchar es Sirius, para el que quiera subir el volumen, en esta noche del acero de martes que se empieza a despedir.

0: Muy bien, amigos, nos tenemos que ir. Estuvo en la musicalización, edición y operación técnica Rodrigo Grondona. En las curiosidades del mundo, en esta oportunidad fue el mundo onírico, Martincito Arrojo. Para todo lo demás estuve yo. Me llamo Carla Ritrovato. Recuerden que tienen La Noche del Acero, @radio0.fm, y ahí nos van a encontrar. Les deseamos un sueño reparador, no un sueño con pesadillas ni nada de eso, todo lo contrario. Y ojalá mañana miércoles podamos encontrarnos todos nuevamente acá. Un beso muy grande y que estén muy bien.
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Muy bien, amigos, buenas noches para todos. ¿Cómo andan? Qué placer recibirlos aquí nuevamente para que escuchemos algunas canciones hasta que finalicemos con el presente día. Bad Sounds, lo que estamos escuchando, Avalanche. Amigos, vamos a arrancar con mucha energía, pero déjenme decirles que hoy vamos a pasar por todos los estados, ¿sí? De hecho, más o menos, diría que cuando estemos llegando al final, últimas 3, 4 canciones, vamos a plancharla bastante, cosa que también nos sirva este espacio para relajar. Relajar, eso creo que lo vamos a lograr rápidamente. Si bien algunas canciones pueden ser un poco más arriba, como lo que estamos escuchando ahora, bueno, es un espacio para jugar, ¿sí? Es un espacio lúdico. Escuchar, compartir canciones. Mi nombre es Gabriel Alejandro Girala, gustazo como siempre, y bienvenidos a la noche del martes en Cero Playlist.

Los otros días, hablando con un amigo que es mucho más chico, nos llevamos una buena diferencia, tuve que presentarle y darle a conocer a Beck, ¿no? A mí me parece uno de los artistas más interesantes del 90 a la fecha, te diría. Y es difícil no caer en Loser, ¿no? Su canción con la que salta a la fama de una forma muy temprana y sigue siendo su obra más reconocida. Sin embargo, limitarse o entender Beck a partir de solo esa obra, que fue un Beck mucho más rebelde, mucho más adolescentón, es limitar la mirada y el entendimiento de un artista que es completísimo. Entonces, más allá de hacer un pasaje y visitar esa etapa de Beck, sí me vio obligado también a mostrarle la diferencia y el contraste de disco a disco y toda la paleta de sonidos y atmósferas que Beck puede lograr. Entonces, pasamos de aquel chico revoltoso a Morning Face, por ejemplo, en 2014, que es un disco completamente espiritual, por momentos te diría. Y así, va variando, es muy amplio Beck, así que les recomiendo a todos este gran artista. Vamos con una de sus canciones más simples, si querés. Bah, no sé si simple es el término, ¿no? Pero más simpáticas. Think I Am In Love, amigos, esto es Beck.

Y tentarnos también con escuchar un poquito de Tiras Martin, me parece que sí, la noche siempre da para tiras. Y de hecho, da también para este tipo de textura y de sonido. Vuelvo a repetir siempre, esto es algo que cada vez que musicalizamos con uno de ellos, nos obliga a nombrarlo al otro. Sí, Tiras Martin también pertenece a este grupete de neo jazz, si querés, junto con Kamasi Washington, junto con Robert Glasper, sí, Kate Tranada también por momentos, pero me parece una parada importante y hoy se adueña del martes nuestro queridísimo amigo Tiras Martin.

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Sí, tengo que ser sincero, dolió en el corazón no poder visitar en Buenos Aires Jamiroquai, ¿sí? Yo tengo algunas bandas que digo, el momento que se presenten en este país, no importa el punto, yo viajo, ¿sí? Y me pasó con algunas bandas, ¿sí? Vino Gorillaz y me vi en la obligación de ir. Bueno, Jamiroquai, sí, también es una de ellas y sin embargo, este año se estuvieron presentando y no se pudo por distintas circunstancias. Amigos, nos vamos a ir con una canción que es conocida, por supuesto que sí, pero no pertenece a esos grandes o primera línea de hits de Jamiroquai. Spend a Lifetime, lo que vamos a escuchar, como bien les dije, ya para irnos relajando. Canción siguiente, nos vamos a Nueva Zelanda y después a Francia. Baby.

Muy bien, ¿qué canción estamos escuchando ahora, eh? Sí. Pasamos recién por Jordan Rakai y ahora nos vamos a quedar con este dúo de Francia con esta canción. Melancólica, por supuesto, pero no importa. ¿Por qué no escuchar este tipo de vibras? Y la vamos a aprovechar para que nos despidamos. Mañana a partir de las 23 los vuelvo a esperar en este espacio llamado Cero Playlist, amigos. Mi nombre es Gabriel Alejandro Girala, esto es Radio Cero. Y buenas noches para todos.

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Hola, hola, ¿qué tal? ¿Cómo están? Muy buenos días. Bienvenidos a Punto de Partida por Radio Cero, donde los vamos a acompañar hasta las 9 de la mañana con el repaso de los títulos y temas más importantes de la jornada en este día miércoles 30 de septiembre de 2026. Se nos va el mes de septiembre, es el último día hábil, claro está. Bueno, 8 de la mañana con un minuto en toda la Argentina. Empezamos con el repaso de los datos del tiempo. Según el Servicio Meteorológico Nacional, hoy se espera para la zona centro del país tiempo estable. La mañana es fría, pero tendremos temperaturas máximas que van a rondar entre los 19 y los 24 grados. Por ejemplo, en la provincia de Buenos Aires y buena parte de la ciudad de Buenos Aires se espera una máxima de 19 grados. En tanto que para la región Cuyo, el tiempo también será estable, con una máxima que podría alcanzar los 24 grados, con poca nubosidad en el llano. Además, hay que decir que en la Patagonia rige un alerta meteorológico por ambiente frío, fresco y además la posibilidad de nevadas en la zona cordillerana. Las máximas hoy no superarán los 10 grados. Seguinos en redes, en Facebook, Instagram, TikTok y YouTube. Nos encontrás como arroba Radio Cero guión bajo Argentina. En X nos encontrás como arroba Radio Cero guión bajo ARG. También nos podés enviar un mensaje al 11 28 60 0071. Sintonizanos en Mendoza desde la 91.1 FM, en Mar del Plata 98.9 FM y Pinamar 107.5 FM. Además, podés ingresar en la web y escucharnos en cualquier lugar del mundo a través de www.radiocero.fm o nos escuchás de manera online descargando la app de Radio Cero. 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
2: Hernán Vitar es mi nombre y en la operación técnica Gaby Vélez. Los vamos a acompañar empezando con el repaso de los temas más importantes del día. La Corte Suprema anuló la absolución de César Milani por la desaparición del soldado Ledo. El máximo tribunal de justicia de la Nación dejó sin efecto el fallo que había absuelto al ex jefe del ejército César Milani en la causa que investiga la desaparición del conscripto Alberto Ledo en el año 1976. La Corte ordenó dictar una nueva resolución judicial al considerar que existieron graves omisiones en la valoración de las pruebas vinculadas a la confección del acta de deserción falsa. La decisión reabre un expediente emblemático en materia de derechos humanos y acusaciones contra la cúpula militar. El fallo fue celebrado por la familia de la víctima y los organismos querellantes, quienes solicitaron la pronta sustanciación del nuevo trámite procesal ante la Cámara de Casación.

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2: El senador Bartolomé Abdala asume la presidencia por 80 horas. La coincidencia de los viajes al exterior del presidente Javier Milei y la vicepresidenta Victoria Villarruel activó el mecanismo constitucional de acefalía temporal. El presidente provisional del Senado, Bartolomé Abdala, asumió formalmente la conducción del Poder Ejecutivo durante un periodo de 80 horas hasta el regreso de las autoridades nacionales. El legislador puntano mantendrá la firma de los decretos administrativos urgentes y la representación institucional de la Casa Rosada. La agenda internacional de Milei se concentra en captar inversiones europeas en París, mientras Villarruel cumple compromisos en Estados Unidos.

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2: Compartimos más información. Un fallo de la Corte Suprema dejó sin efecto los límites a la venta de tierras a extranjeros. Un trascendental pronunciamiento del máximo tribunal determinó la inaplicabilidad de las restricciones que fijaba la ley de tierras para la adquisición de inmuebles rurales por parte de personas o corporaciones extranjeras. La resolución consolida la liberación de trabas dominiales contenidas en las reformas normativas promovidas por el Ejecutivo. La medida genera expectativas de inversión en los sectores agropecuarios, minero, forestal y, bueno, también industrial. Sin embargo, desde la oposición y entidades ambientalistas advirtieron sobre los posibles riesgos de extranjerización de recursos naturales estratégicos en zonas de frontera y cuencas hídricas.

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1: Compartimos más información. Argentina avanza en el freno a la explotación petrolera en Malvinas y además plantea un reclamo diplomático. El gobierno argentino formalizó un endurecimiento de sus acciones contra el Reino Unido para detener el desarrollo del proyecto petrolero Sea Lion en las islas. La Cancillería presentó protestas diplomáticas y advirtió sobre la presentación de una demanda ante tribunales arbitrales internacionales por la explotación no autorizada de recursos soberanos. A la par, el Ejecutivo reforzó las advertencias a las empresas de servicios y logística marítima que colaboren con las operaciones en el Atlántico Sur. El Estado argentino busca activar sanciones administrativas y económicas y además bloquear el apoyo operacional desde puertos terrestres desde la región.

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1: Compartimos información del plano judicial. El juez Lijo ordenó peritar el patrimonio digital de Manuel Adorni desde el año 1998. En el marco de un expediente promovido por sectores de la oposición, la justicia dictó una serie de medidas probatorias para reconstruir la evolución patrimonial del ex vocero presidencial Manuel Adorni. El juez Lijo requirió informes para auditar tenencias en billeteras virtuales, transacciones cripto y registros bancarios con alcance retroactivo. Desde la defensa del exfuncionario argumentaron que la totalidad de sus bienes y movimientos financieros se encuentran debidamente asentados en sus declaraciones juradas. Los peritos de los organismos de control técnico analizan el flujo de activos previos a su ingreso a la función pública.

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2: La CGT descartó convocar a un paro general, pero mantiene reclamos. La conducción de la Confederación General del Trabajo resolvió postergar la definición de una medida de fuerza nacional contra la política económica oficial. Los sectores moderados de la Central Obrera impusieron su postura de privilegiar las negociaciones paritarias por gremio y sostener los canales de diálogo con el Ministerio de Trabajo. No obstante, las corrientes más duras del sindicalismo reclamaron la urgente fijación de una fecha de protesta. La cúpula sindical seguirá de cerca la evolución del empleo registrado y el costo de la canasta familiar antes de evaluar nuevos planes de lucha. Además, la Central Obrera analiza realizar una movilización de alcance nacional el próximo 9 de noviembre. Desde la CGT sostienen que la protesta tendría como fin visibilizar la difícil situación económica y social durante la visita del Papa León XIV a la Argentina.

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2: Sumamos información del Congreso.

Dictamen parlamentario por morosidad bancaria y presión de la oposición. Las comisiones de la Cámara de Diputados emitieron un dictamen sobre el proyecto de ley que busca brindar alivio a los deudores del sistema financiero y ajustar las tasas de interés por morosidad. La bancada oficialista de La Libertad Avanza logró firmar el despacho, aunque bloques opositores presionan para introducir modificaciones que protejan a los tomadores de créditos familiares. La iniciativa procura frenar la acumulación de punitorios desproporcionados en tarjetas de crédito y también en préstamos personales. La votación en el recinto requerirá de acuerdos transversales entre el oficialismo y sectores dialoguistas para evitar la caída de la norma.

Tragedia. En el Chaltén murió una turista francesa por una avalancha. Un fatal accidente de montaña se produjo en la zona del Chaltén, en la provincia de Santa Cruz, como consecuencia de un desprendimiento de nieve y hielo en una ruta de escalada. Una turista de nacionalidad francesa perdió la vida en el lugar, mientras que su compañero de expedición fue rescatado con heridas de consideración tras un complejo operativo de salvamento. Las brigadas de rescate de Parques Nacionales y Gendarmería operaron bajo condiciones meteorológicas extremas. Las autoridades reiteraron los llamados a la precaución debido a la inestabilidad del manto níveo en las laderas cordilleranas.

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2: Hablamos un poco de deporte, más que nada de la escaloneta, porque Lionel Scaloni está cerca de renovar su contrato con la selección argentina. El director técnico, Lionel Scaloni, confirmó avances sustanciales en las conversaciones para extender su vínculo al frente del equipo nacional más allá del próximo mes de diciembre. El entrenador declaró que existe la voluntad compartida con la AFA de cerrar el acuerdo en las próximas semanas. Las negociaciones apuntan a consolidar la planificación deportiva de cara al ciclo del próximo Mundial. A su vez, el cuerpo técnico trabaja en el recambio generacional y la nómina de convocados para los próximos compromisos internacionales. Recordemos que hoy Argentina enfrenta a Bolivia desde las 21 horas en la primera ronda de los amistosos FIFA previstos para esta semana. Recordando que el 6 de octubre además será el partido de despedida de Lionel Messi con la 10 de la camiseta del seleccionado nacional. Bueno, nosotros estamos llegando al final de esta edición de Punto de Partida del día miércoles 30 de septiembre, actualizando los datos del tiempo según el Servicio Meteorológico Nacional. Para la zona centro y Buenos Aires se espera cielo algo nublado con temperaturas máximas que podrían llegar a los 19 grados, en Cuyo tiempo más estable con mejoras y además ascenso de la temperatura, con un máximas que podrían llegar a los 24-25 grados. Reiteramos que persiste la alerta del Servicio Meteorológico Nacional para la Patagonia, con temperaturas frías, nubosidad variable y además precipitaciones níveas en la zona cordillerana, que van a perdurar por lo menos hasta el próximo fin de semana. 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También nos podés enviar un mensaje al 11 28 60 0071. 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Hernán Vitar es mi nombre y con Gaby Vélez los hemos acompañado en esta hora de información en Punto de Partida. Ya llega Gaby Girala, ya viene Mañana Cero. Los invitamos a quedarse con nosotros con toda la buena onda y música, por supuesto, aquí en esta emisora. Les deseamos un excelente miércoles a todos.

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7: El gobierno apeló el fallo por la ley de financiamiento universitario. El Ejecutivo cuestionó la intimación judicial que le daba 5 días para cumplir con la cautelar y pidió dejar sin efecto la posibilidad de aplicar multas.
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¿Cómo andan, queridos amigos míos? Bienvenidos a Radio Cero, bienvenidos a Mañana Cero, en vivo hasta las 12 del mediodía. Vamos a hablar de muchos temas vamos a hablar aquí. Si tenemos temas económicos, por ejemplo, tenemos temas políticos, vamos a hablar de cine, ¿por qué no? Vamos a hablar de deporte, vamos a hablar de nutrición, ¿sí? Con nuestra querida columnista Ainara Toledo. Esto va a tener lugar más o menos a las 10:30 de la mañana. Mi nombre es Gaby Girala, es un gustazo que estén aquí con todos nosotros. Digo nosotros porque aquí hay un equipo que respalda justamente a este espacio. Por ejemplo, Gabriel Vélez, desde las 8 de la mañana presente en Radio Cero, aquí en la operación. Martina Rojo es el productor de este espacio. Vuelvo a insistir, mi nombre es Gaby Girala. Quiero recomendarte algunas cosas. 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Amigos, también nos pueden escuchar a través del www.radiocero.fm, seguirnos en las redes sociales como @radiocero_argentina. Y nada más, siempre quiero saludar a Mar del Plata, 98.9, Pinamar, 107.5 y Mendoza, 91.1. ¿Comenzamos con este miércoles en la mañana? Bienvenidos.

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Bueno, vamos a hablar de que un vuelo de la compañía Fly Dubai, que cubría la ruta entre Dubai y Tel Aviv, Israel, debió aterrizar de emergencia este miércoles en el aeropuerto de Tabuk, en Arabia Saudita, tras registrarse una agresión con arma blanca en la cabina de mando, en la cabina del piloto. Bueno, la aeronave descendió de forma abrupta, pasó de los 33.000 pies a 17.000 pies en pocos minutos y emitió señales de emergencia, lo que activó, por supuesto, los protocolos de seguridad en Israel ante una eventual amenaza de secuestro o interferencia ilícita. Es así que las fuerzas de seguridad israelíes y la aerolínea confirmaron que los 174 pasajeros a bordo resultaron ilesos y que la nave logró tocar tierra tras la intervención del segundo piloto y el auxilio también de pasajeros para controlar la situación. Un profesional médico a bordo brindó las primeras atenciones al piloto herido, mientras que efectivos de seguridad saudíes rodearon la aeronave tras su llegada para iniciar las actuaciones correspondientes. Los organismos de inteligencia y de investigación evalúan el episodio para determinar si se trató de un intento de atentado o de una disputa interna entre los tripulantes. Mientras las autoridades israelíes iniciaron las gestiones diplomáticas para coordinar la repartición de los pasajeros, la empresa operadora informó que trabaja junto a las autoridades aeronáuticas internacionales para esclarecer los motivos de este desvío.

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Muy bien, nos vamos a ir a otro país. Vamos a viajar a Rusia, ¿sí? Y vamos a escuchar a una gran agrupación que hace mucho que no la visitábamos. Y estamos hablando de Pompey, ¿sí? Año 2011 nos presentaron un disco llamado Tropical. Y esta era la carta de...

presentación de esta agrupación. Es una mezcla entre música pop electrónica, algo así. Podríamos concluir con algunas pizcas de funk. Lo podrán notar. Amigos, lo que vamos a escuchar es a Pompey con algo llamado Power.

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10: La Corte Suprema dejó vigente el decreto que permite la venta de tierras a extranjeros. El máximo tribunal revocó un fallo de la Cámara Federal de La Plata que había declarado inconstitucional el DNU 70/2023.
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1: Vamos a hablar de fútbol, ¿sí? Y vamos a hablar de lo que va a pasar ante Benín, esta selección africana, y también en un contexto en donde Lionel Messi se despide finalmente de la selección argentina. Pero vamos a hablar de la Roma, el equipo italiano, de la capital justamente de Italia, que de forma muy extraña, Italia tiene algo, aquí un puntito ahí aparte, ¿no? Pero el equipo más grande de Italia, ¿no? Que son muchos, tenemos por lo menos tres grandes europeos allí, ninguno está en la capital. Los equipos que se encuentran en Roma no son los más grandes, ¿sí? Te diría que son hasta equipos medianos. La Roma por un lado y la Lazio por otro. Los equipos más grandes de Italia se encuentran en otras zonas. Y sobre todo están más en el norte, ¿no? En lo que sería la zona de Milán, justamente con el Inter y el Milan. Y también en Turín con Juventus. Pero es un fenómeno muy extraño, ¿no? Que en la capital no esté el equipo más fuerte. Sabiendo también la densidad poblacional que puede llegar a haber. Pero bueno, no importa. Temita aparte. Ahora volvemos. La Roma confirmó que no va a autorizar a los futbolistas argentinos Paulo Dybala y Nahuel Molina a viajar a Buenos Aires para participar del partido de despedida de Lionel Messi, programado para el martes 6 de octubre ante Benín en el Estadio Monumental. A través de un comunicado oficial, la institución italiana argumentó razones deportivas y logísticas vinculadas a la extensa duración de los vuelos y a la cercanía de sus próximos compromisos. Hay compromisos por Serie A, la liga local, y también por UEFA Champions League, ni más ni menos que enfrentando al Real Madrid. Pero bueno, pese a que los futbolistas manifestaron su intención de querer estar para el homenaje del argentino, la Roma decidió que no los podía dejar. Pero hay dos circunstancias mayores justamente para estos dos jugadores. Por un lado, Dybala ya no está dentro de los planes de Lionel Scaloni. Entonces ya de por sí no lo convoca. Y Nahuel Molina corre con una sanción debido a los incidentes que pasaron una vez que finalizó el partido de la final ante España. Recordarán algunos videos, algunas agresiones, bueno, momentos de bronca. La adrenalina allí se encuentra muy alta y bueno, pueden pasar esas cosas. Entonces, quienes iban a viajar por parte de la Roma son Matías Soule y Santiago Castro, que sí son convocados oficialmente por el cuerpo técnico. Pero entonces aquí dudamos un poco de la información, decimos, bueno, pero la Roma no los deja, pero no los convocan en realidad. Pero no, hay una invitación especial por parte de la AFA a todos aquellos que integraron el equipo de Qatar 2022. Paulo Dybala y Nahuel Molina, por supuesto, que estaban en ese equipo. Entonces es una invitación formal, pero para un evento informal. Entonces ahí que la Roma dice, no, no te presto a mis jugadores. Pero bueno, recordemos que el 6 de octubre no solo va a ser la despedida de Lionel Messi, el máximo ídolo de la selección argentina, sino también de Nicolás Otamendi.

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Buenas canciones estamos escuchando. Recordarán ustedes que el día lunes empezamos con una consigna que la extendemos toda la semana y es cuando esas historias cambiaron a último segundo, ¿no? Pensabas que venían por un carril y de repente, ¡boom!, doblamos y pasó otra cosa. Pero en el último segundo logró definirse. Bueno, ayer contaba, ¿no?, ese examen de química en el secundario que me salvó el timbre del simulacro. Hermoso. Pero bueno, aquí Tomás nos manda un mensaje. Recuerden que ustedes pueden enviar también su historia. Ya tenemos algunas, la vamos a leer más adelante. Vamos a empezar primero por la de Tomás, pero pueden hacerlo al 11 28 60 0071. Cuarto de la secundaria, me llevé tres materias. Dije que eran dos en mi casa, porque ya pasaba de año. Solo podía rendir en diciembre porque en febrero me iba de viaje. Preparé solo una y la desaprobé. Pasa que siempre hay que tener un margen, ¿no? Hay que considerar el margen de error. Pero bueno, llamé a mi vieja y le dije que desaprobé y encima me llevé tres, no dos. Tengo que preparar matemática en 3 días. 3 días es tiempo récord, ¿eh?, para matemáticas. Si no hiciste nada durante el año y no entendés nada y tenés que entender todos los conceptos en 3 días, es complicado. Me quería matar, yo también. Mi tía, profe de matemáticas, me ayudó a prepararla y se aprobó, carajo. Viejo, vamos nomás. Bueno, gracias, Tommy, por el mensajito al 11 28 60 0071. También pueden mandar su historia. Y yo creo que por alguna razón el deporte tiene muchas de estas historias. Y también el secundario. El colegio te brinda muchas de estas. Amigos, 11 28 60 0071.

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1: Muy bien, vamos a empezar a transmitir en YouTube. Ya lo estamos haciendo. Hola, ¿qué tal? ¿Cómo andan todos ustedes? Los invitamos porque vamos a tener una charla de nutrición, como todas las semanas. Semana pasada no tuvimos, de hecho. Pero aquí está presente nuestra nutricionista favorita, Ainara Toledo, con nosotros. ¿Cómo andas, Aini?
2: Buenas, todo bien. ¿Ustedes?
1: Bien, ¿te extrañamos?
2: Ay, sí.
1: No sabíamos qué hacer. Mi heladera la abrís y está llena de malos
2: ¿qué
1: consejos.
2: ¿Qué pasó? Y la de lavar los alimentos quedó ahí.
1: Nada, ya está, lo olvidé por completo.
2: Cómo se hace eso. Vinagre, lavandina, detergente.
1: Es loco, ¿no? Porque puede haber una dependencia si alguien hace un seguimiento con la nutricionista, ¿no?
2: Sí. O sea, tengo claro. A ver, no los voy a mandar al frente.
1: Por favor.
2: Pero ahí se genera una dependencia porque estás acostumbrado a que alguien te diga qué hacer o cómo hacerlo. Cuando alguien te dejó de decir las cosas durante quizás 2 o 3 meses, que por ahí me pasa en algunos seguimientos, porque por ahí es como, ya te dije todo, ya tenés toda la información, pero necesitas como actualizar un poco, ellos solos te hablan. Es como, che, ay, ni me das un turno, porque lo necesitan, y está genial, y está buenísimo eso, no es una dependencia, sino más bien esa confianza de esto de compartirlo y de poder decir, che, ¿hay algo nuevo que hacer? O sigo claro. Así, o mejoro tal cosa, o tengo un nuevo objetivo, una nueva competencia, una nueva maratón.
1: Claro, la actividad puede cambiar.
2: Exactamente. A ver, fin de semana un montón de chicos de CrossFit corrieron la Natural Race y hubo que cambiar la estrategia en menos de un mes, porque les pintó ir a correr la Natural Race. Y fue como esa pizquita de el año que viene la corro 12, corro 21, corro 42, corro 60. Es una locura eso también, de que van probando cosas nuevas, van entendiendo sobre la nutrición, sobre la salud y demás, sí. Y se van animando mucho más porque el cuerpo les da.
1: Sí, aparte me gusta cuando en CrossFit, viste, te hacen correr,
2: sí.
1: En algunos ejercicios, no es siempre.
2: No.
1: Y está bueno porque ahí dimensionás lo pesado que estás,
2: sí.
1: Para correr.
2: Literal. Literal. Sí. Bueno, ahí viene el choque de algunos deportes, por ahí el CrossFit, Hyrox, el tema de la maratón. Ahora se ha puesto muy de moda el Hyrox.
1: Entonces, ¿cuál es el Hyrox? El medio medieval, ese.
2: No, el Hyrox es el de
1: del
2: jalón.
1: De chica.
2: ¿Cuál?
1: Hubo un reel de una chica que fue viral.
2: Ese mismo, ese Hyrox. Es mucho más aeróbico, menos fuerza. Uh-huh. Entonces están intentando como que el CrossFit también tenga un poquito de eso. Porque está habiendo un espacio entre la parte aeróbica y la de fuerza. Es como que están entendiendo que el CrossFit se volvió bastante pesado y hay gente que quiere hacer dos cosas al mismo tiempo. A mí me pasa, o sea, salgo a correr y me siento un poco pesada. Entonces intentar mediar los pesos y demás, dependiendo del objetivo, también está bueno prestarle atención a nivel nutricional y a nivel físico también.
1: Bueno, atención deportistas. Atención, esto a veces, esta columna está buena porque sirve para el crossfitero, ¿viste? Es sí. Un mensaje directo.
2: Es para vos. Sí.
1: Paren la paila.
2: Sí, sí, sí.
1: Bueno, ayer fue el Día del Corazón.
2: Sí.
1: Una fecha que se establece en 1998.
2: Sí.
1: Estoy por la Federación del Corazón.
2: Sí, un montón. Y después, bueno, sale como una actualización con el tema de Sydney. En Australia, con respecto a los Juegos Olímpicos y demás, haciendo alusión a esto del deporte y la parte cardíaca. Y bueno, y hoy es deporte, salud cardíaca y salud con respecto a la parte nutricional. Entendemos que la parte cardíaca tiene que ver mucho con, a ver, la salud, la transfieren mucho a esto de, me dijeron que tengo que dejar de fumar, que tengo que dejar de tomar alcohol, que tengo que dejar de comer pan, que le tengo que echar menos sal a la comida, que tengo que hacer más deporte. Pero nunca el de mejorar hábitos o el de sentirse mejor con uno mismo. Es como que salud cardiovascular significa remedios, actividad física, dejar ciertas cuestiones y nada más.
1: Claro, porque a veces entendemos que se hace un procedimiento para sanar los pulmones, los entrenamos.
2: Exactamente.
1: Los músculos también. Pero sí, claro, sí, el corazón. Sí.
2: Deja esto, deja lo otro.
1: Dejalo tranquilo.
2: Exactamente. Claro. O deja unas cosas, medicamos con esto y chau. Tengo la suerte y la gran oportunidad de trabajar con uno de los mejores cardiólogos de Mendoza. Y hoy.
1: Que fue quien nos
2: visitó. Es el doctor Sabio, exactamente. Y tenemos la posibilidad posibilidad de trabajar conjuntamente. Hoy tenemos varios pacientes en común y el cambio de esos pacientes en menos de un año, te podría decir, que también es un paso bastante, no es largo el proceso, pero sí que el paciente también se adhiera a las normativas que uno tiene para trabajar. Hemos visto cambios de pacientes que vos decís, qué locura que con alimentación, con la parte de la medicación, la parte cardíaca en sí, más los controles y demás, podamos hacer de que hasta la misma medicación se pueda bajar. Diuréticos, la parte para la hipertensión y demás, hemos logrado.

0: al sodio, ves la cantidad y hay que tener cuidado.
1: ¿Ahí qué conviene realmente? O sea, si vos vas a una góndola.
0: Sí.
1: Ainara Toledo va a la góndola de un supermercado.
0: Sí.
1: Y está el de tapita verde y el de tapita roja.
0: Sí.
1: ¿Cuál agarras?
0: No, el de roja.
1: ¿El de roja?
0: Sí, el más común posible.
1: Bien.
0: Y es más, si pudiese decir marca, la marca que empieza con T, es una de las más... No es que sana, pero que menos ultraprocesado tiene, o sea, menos conservantes tiene. Y es una marca viejísima y que ha estado hace mucho tiempo. Y así como hay otra marca que le está agregando un montón de cuestiones a nivel proteína, exactamente, que vos decís, al final no sé con qué quedarme, si esto tiene más, esto tiene menos. Entonces ahí es donde es mejor ir a un nutricionista, a un médico nutricionista, a un médico cardiólogo, para que te diga, che, es preferible que elijas estos alimentos para mejorar tal cuestión. Y ahí empezamos con el tema del sodio, el tema de la glucemia, que es el azúcar en sangre. Entonces, todo tiene que ver con todo, a fin de cuentas.
1: ¿Qué es más dañino? ¿Consumir en exceso de azúcar o en exceso de sal?
0: Ambos. Uh-huh. Ambos, porque tenés dos enfermedades que pueden tener mucho que ver. Uh-huh. La diabetes y la parte de la hipertensión, o qué sé yo, una isquemia o angina de pecho. O sea, todo tiene que ver con todo, porque quieras o no, la diabetes hace de que a nivel cardíaco también se tapen algunas arterias, y eso hace que haya algún coágulo que esté dando vueltas y podamos producir un infarto.
1: Es mejor, nos vamos al tin salado. Y obviamente sí. Estoy haciendo una pregunta cuasi personal.
0: Sí.
1: Me gusta salar con sal gruesa.
0: Uh-huh.
1: Las ensaladas.
0: Sí.
1: Una cuestión de que el paladar tiene para respirar,
0: uh-huh,
1: hasta que se encuentra otro granito.
0: Sí.
1: Entonces, bueno, la sal fina, uh-huh, siento que empapa,
0: es todo,
1: ¿no? Envuelve.
0: Sí. Sí.
1: Hay que... ¿Qué terminas consumiendo más? Está bien, por supuesto, cuánto le pongas. Pero siento que la fina, a empolvar más,
0: uh-huh,
1: tiene más sal que la sal gruesa.
0: Claro, pero la sal gruesa, el grano de sal gruesa, si vos lo partís, si
1: vale,
0: vos lo pisas,
1: por 50, vale.
0: ¿Cómo te explico? Sí, ahí viene esto de que dos alimentos quizás en distinta forma pueden producir lo mismo. Entonces... Ahí volvemos a esto de qué loco que la alimentación tenga mucho que ver en las cantidades o en la calidad, en cómo transferimos la alimentación a una enfermedad. No es solamente dejo de comer pan, dejo de comer sal o dejo de echarle un poquito más de... Es ver todo lo que hacemos durante el día para que todos los factores que hacían de que esta parte cardíaca reventara, lo podamos atenuar.
1: Cuando hablamos de diferencias con el primer mundo, ¿no? Esos países un poco más desarrollados. Y quizás la primera comparación siempre viene a nivel infraestructura en sus ciudades, ¿viste?
0: Sí.
1: Pero en realidad también tiene mucho que ver en su alimentación. ¿Hay alguna diferencia así en lo que vos encontrás en un supermercado en Francia, Inglaterra?
0: No.
1: ¿Con acá?
0: No, a la vista está que no. Es más, uno va a Francia y compra dulce de leche, compra hierba para el mate. Hay
1: es
0: cosas.
1: Lo
0: es lo mismo. El tema es la cultura. Es la cultura del consumo. ¿A qué estamos acostumbrados nosotros a consumir? Nosotros queremos el plato lleno todo el tiempo. Quizás el chino o el japonés come lo que necesita de momento y es más, lo acompaña con agua tibia, come arroz, come verduras, vienen de una alimentación que todavía sigue su cultura de sus ancestros. Entonces, sí, nosotros hemos cortado un montón de cosas. Nosotros nos queremos parecer mucho a Estados Unidos, al consumo de Estados Unidos,
1: no,
0: en cuanto
1: no.
0: a la parte electrónica y en cuanto a la parte alimentaria. Estamos haciendo de que la verdura... O sea, una verdulería desaparezca, ya no es como tal una verdulería, sino que se haga un mercadito con verdura congelada. Porque estamos patinando a eso, o sea, hay mucho de eso.
1: Yo reniego, pero la verdad que sí, ahora vas a mi freezer y hay cebolla cortada.
0: Bueno, es porque queremos todo ya.
1: Sí.
0: O sea, ya no nos gastamos en hervir ciertas cosas para tener para uno o dos días, para podernos organizar. Y ahí viene esto del proceso.
1: No, sí, está complicado vivir así, chicos.
0: Sí,
1: no, bajémosle un toque.
0: Es difícil, y ahí entra también la parte cardiovascular. Uh-huh. O sea, estamos tan acelerados que la parte cardíaca no solamente es la alimentación, la actividad física, sino también el estrés, el cansancio y demás. Entonces el corazón hay que entenderlo como un cuerpo completo.
1: Yo sé que me vas a decir desde siempre, pero
0: sí.
1: ¿A qué edad más o menos uno debería comenzar a prestarle atención al corazón. Realmente, o sea, digo, a los 20 y tantos, más vale.

0: come bien siempre, come bien sí. siempre. Pero creo que a partir de una edad uno decía, bueno, ya los músculos, los órganos, pueden empezar a presentar algunas falencias.
1: Hoy, por una cuestión de deporte, entendemos que, por ejemplo, a nosotros nos pasa en las clínicas, que por una cuestión de deporte, M15, por ejemplo, de rugby, ya estamos haciendo ergometrías, ya estamos haciendo electro, ya los chicos de escuelas de verano también necesitan un apto físico, y te estoy hablando de chicos de 10 a 12 años. ¿Por qué? Porque hoy creo que tenemos la posibilidad de como personas adultas, jóvenes, adolescentes y demás, si tenemos un abuelo, un tío, un papá, una mamá hipertensa o que tenga alguna cuestión de diabetes o hipotiroidismo o tiroides en sí, uh-huh. Ya tenemos una predisposición a. Entonces tenemos que hacer todo lo posible para no poderlo, no terminar de desarrollarlo en realidad.
0: Que no llegue.
1: Que no lleguemos. Entonces, un niño de 5 a 8 años, sabemos de que hubo en uno de los clubes una muerte súbita, todavía no sabemos qué pasó, por qué y demás, pero si había una predisposición, ¿por qué no se supo? ¿O qué pasó que no hubo un estudio? Entonces, si ya hay una predisposición, tenemos que estar atentos a un dolor de pecho, a un dolor de espalda, de cervical, a los dolores punzantes de cabeza, al tema del hormigueo en las manos. Tenemos que estar atentos a las fallas y dolencias que tenga un niño, un adolescente, un adulto joven, adulto y demás. O sea, no hay una edad. Sí te puedo decir de que hoy, por una cuestión de seleccionados y demás, hoy sabemos que hay seleccionados menores de 18 años que son los que tienen que hacerse estudios y todo, pero hoy los clubes están jugando con niños que están haciendo partido ya para poderse ir a una primera, y te estoy hablando de 13, 15, 16 años. A mí personalmente me pasó jugando hockey, o sea, yo de la séptima salté a la primera, y tenía 12 años. Entonces,
0: claro, y ahí el corazón todavía está creciendo.
1: Y ahí el corazón está creciendo. O sea, nosotros tenemos de que hasta los 18, 19, 21, te podría decir, estamos en etapa de crecimiento todo el tiempo. Entonces, hay que tener cuidado.
0: O sea, que ese máximo rendimiento físico debido al deporte, siempre recomendable después de los 18 años.
1: Sí, uh-huh. Sí. A ver, en realidad, volvemos a lo mismo. No hay una edad, porque puede empezar antes como puede ser después, pero la parte cardíaca es algo que hay que estar muy, muy pendiente. Muy pendiente, y más cuando tenemos una cuestión hereditaria, que sí. Puede pasar como no.
0: Sí, total. Bueno, pero no asustarse.
1: No hay que asustarse, asustemos. Al contrario, estamos justamente en el momento en esta generación donde podemos prevenir con el deporte, podemos prevenir con la nutrición, podemos prevenir con los estudios, chequeos anuales, se estima de que una vez por año sería lo ideal, o una vez cada 2 años, dependiendo la edad también. Entonces, los análisis de por medio,
0: el famoso electro.
1: Exactamente, o sea, uh-huh. Todo eso puede ayudarnos a descartar, y también puede ayudarnos a mantener una seguidilla de qué es lo que venimos sintiendo o qué viene pasando.
0: Sí, más o menos sistemáticamente, sí. Una vez por semana uno dice, che, me pido un lomito con papas fritas, ¿no? Y esas esas comidas que son pesadas en grasas, sí. Bueno, no hacen bien a nuestras arterias. Uh-huh. El problema está cuando se nos empiezan a tapar un poco, sí. Las arterias. Esos alimentos colaboran. Hay, o sea, más vale lo del deporte.
1: Sí.
0: Pero, digo, ¿hay algo en compensación que podamos como consumir, digamos, no sé, mucha agua?
1: No, en realidad lo que está mal es compensar, porque el cuerpo también se desgasta compensando. Es como que metabólicamente lo sobreactivas.
0: No sabe qué hacer.
1: Exactamente. Es como, ¿metabolizo esto primero o lo otro? Entonces, si acompañaste el lomo con alcohol más Coca-Cola y demás, va a metabolizar primero el alcohol, después va a metabolizar el azúcar y al final el lomo. Por eso nos sentimos tan pesados. Uh-huh. Metaboliza lo más fácil de digerir. Lo que se puede hacer es que al siguiente día se continúe con una vida lo más tranquila posible en cuanto a la alimentación. Desayunar, almorzar, tomar la merienda y la cena. Si podemos hacer actividad, hacemos actividad, pero lo mejor es no seguir sobrecargando, sino que mantener como un nivel de alimentación también que no nos lleve a sobrecargar.
0: Es un poco costumbre, esto que lo digo, lo he practicado solo con el azúcar.
1: Sí.
0: Pero al principio el café te va a parecer un poco feo sin azúcar. Mm. Después te acostumbras.
1: Totalmente.
0: Y después te parece feo el que tiene azúcar.
1: Bueno, a mí me pasa. A mí me pasaba, bueno, tengo un amigo que es barista, que es crack, que dicho sea de paso van a estar en el Mundial del Café este fin de semana compitiendo con Pato Coffee, así que chivo para los chicos. Bien. Gracias a él aprendí a tomar café, o sea, yo hoy prefiero tomar café amargo y sentir el sabor, por ejemplo, qué sé yo, hay café de frutos del bosque, café colombiano, café brasilero, que vos decís, qué rico el poder sentirlo, y lo mismo pasa con el vino. Claro. Entonces, si el vino no le echamos tanto azúcar, ¿por qué el café sí? Pero bueno, o sea, más allá del chiste y demás, está bueno esto, o sea, de que los productos sean los más naturales posibles, entendido en cuanto se pueda. A ver, el yogur que hacemos en casa, genial, pero si de momento no podemos hacer yogur y compramos un yogur, intentar que sea el más natural posible. Uh-huh. A ver, no es el más rico, pero si le agregamos una frutita, si le agregamos unos cereales y demás, realmente va a ser otro gusto. Entonces, intentar mediar eso también influye muchísimo.
0: Y hasta incluso el azúcar natural que vos decís que tienen a veces los alimentos.
1: Sí,
0: o sea,
1: sí,
0: le agregas unas pasitas de uva.
1: A ver, la fruta, la banana, la manzana, la naranja, todo tiene azúcar. Uh-huh. Las comparativas, básicamente, una naranja tiene la misma azúcar que casi un vaso de Coca-Cola. Entonces, ¿Qué preferís? ¿Qué es mejor para tu salud? Y me refiero al jugo de la naranja solo. Entonces también hay que tener cuidado con el tema de las cantidades y demás. O sea, simplemente es consultar con un profesional para rever estadísticamente qué es lo que se necesita, lo que el cuerpo necesita, para ayudar a mediar estos factores predisponentes a y que la salud cardiovascular, metabólica y demás esté en un buen nivel óptimo.
0: Al corazón también se lo cuida con lo que comemos.
1: Totalmente.
0: Ainara Toledo, muchísimas gracias.
1: No, gracias a ustedes.
0: Semana que viene, probablemente este score Hernán Vitar.
1: Ok.
0: Vas a tener una charlita con él.
1: Bueno, perfecto.
0: Así que, bueno, te esperamos aquí.
1: Listo, entonces.
0: Seguimos en Mañana Cero. Pasó Ainara Toledo aquí por Mañana Cero.
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20: La defensa de Cristina Fernández volvió a recurrir a la ONU por la causa Vialidad. Los abogados presentaron una nueva adenda ante el Comité de Derechos Humanos para cuestionar la condena y pedir la suspensión de la inhabilitación perpetua para ejercer cargos públicos.
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Muy bien, amigos, estamos transitando ya el penúltimo bloque de Mañana Cero. Linda charla tuvimos recién con Ainara Toledo, una charla que la pueden revivir a través de YouTube, @radiocero_argentina. De paso también comentarles que figuramos así en Instagram y en TikTok. Pero bueno, en nuestro canal de YouTube van a poder ver todas las entrevistas que vamos haciendo con distintos profesionales, gente que representa otros rubros. No sé, esta semana, por ejemplo, estuvimos hablando de videojuegos, estuvimos hablando del GTA 6. En el día de ayer estuvimos con estas charlas junto con la clínica de Cuyo, una charla de cardiología. Bueno, tema parecido también, pero desde otra perspectiva, desde la alimentación, tuvimos recién con Ainara Toledo. Ya lo pueden revivir en nuestro perfil de YouTube. Los invitamos a todos. En un ratito vamos a hablar de que Javier Milei inicia una gira oficial en París en contexto de la Argentina Week, buscando inversiones extranjeras, y en este caso va a la capital del país galo. Y también vamos a estar con los números de finanzas, la caja registradora, un espacio que tenemos todos los miércoles. En vivo hasta las 12 continuamos en esto que se llama Mañana Cero.

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Bueno, en la antesala de su viaje rumbo a París para participar del foro Argentina Week, el presidente Javier Milei envió un contundente directo mensaje a los empresarios y también a los ejecutivos franceses. Los invitó abiertamente a invertir en el país bajo la premisa, según sus propias palabras, son bienvenidos a llenarse los bolsillos en la Argentina. Con esta declaración, el mandatario buscó seducir al capital extranjero, destacando el rumbo macroeconómico del país y las oportunidades de negocio en los sectores clave. Bueno, vamos seguramente a estar hablando en el día de mañana más repercusiones de este evento Argentina Week que se está llevando a cabo en París.

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2: Vamos a dar a conocer los números de la caja registradora para saber los números de nuestra economía. Vamos a arrancar el repaso de las cotizaciones. El dólar oficial opera en 1.545 y el dólar tarjeta se ubica en 2.008,50. Por su parte, el MEP alcanzó los 1.551,76. El riesgo país argentino se ubica hoy en 607 puntos básicos, sin variaciones en las últimas 24 horas. Hablamos del Bitcoin, que cotiza este miércoles 30 de septiembre de 2026 a $83,036, según datos del mercado cripto. De esta manera, la principal criptomoneda del mundo muestra una baja del 1,02%. Hablamos de Wall Street, que opera en alza, y los bonos del Tesoro recortan sus rendimientos tras conocerse un dato de inflación menor al esperado. El índice PCE subió 0,3% en agosto y la medición subyacente 0,2%. Y por último, sí, el dato económico del día es que el gobierno elevó a $35,000 el tope para importar los autos eléctricos sin arancel. Se modificó el régimen para ampliar la oferta e incorporar modelos recientes a cuyos valores de origen superaban el límite vigente hasta ahora en el mercado local. La modificación busca ampliar la oferta disponible en el mercado argentino e incorporar modelos de última generación que quedaban fuera del límite anterior. Amigos, hasta aquí los números de la economía actual.
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3: Esto es una locura y no podemos musicalizar con esta canción, ni siquiera también con la recomendación que voy a darte, pero por una cuestión de horario, ¿sí? Si escuchamos esto en la mañana, nos dormimos todos y eso nos puede traer algunos problemitas en el trabajo. Sin embargo, déjenme presentarles a un gran personaje que se nos fue el año pasado a una ya longeva edad. Estamos hablando de Roy Ayers. ¿Quién es el propietario o quién fue en algún punto? Y el compositor de lo que estamos escuchando. Everybody Loves the Sunshine. Súbile, Gaby, un ratito. Este es un tema nocturno. Lo entiendo.

0: haciendo. Simplemente lo que hago es una recomendación para que después vos vayas y busques esta canción y la escuches en el momento adecuado del día y de la jornada. Lo que voy a darte es otra recomendación y es un tributo, podríamos decir. Resulta que Seu Jorge, sí, un artista brasileño, muy conocido, por cierto, es uno de los grandes compositores del país vecino. Y además tiene mucha participación en cine. Por ejemplo, en Ciudad de Dios actuó en una película de Wes Anderson. Era quien era el músico de la tripulación de un submarino en Vida Acuática. E interpretaba algunas canciones de David Bowie. Ah, hermoso. Pero bueno, lo que tenemos es Everybody Loves the Sunshine, interpretada por Seu Jorge. Y es esto lo que vengo a recomendarte. Son dos recomendaciones. En realidad, Roy Ayers está buenísimo que lo explores porque es algo muy divertido. Podríamos decir que su mejor época es mitad de los 70, más o menos. Escuchamos la versión de Seu Jorge de Everybody Loves the Sunshine. Un ratito nada más, solo un ratito.
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2: Nos despedimos, nos vamos y abrimos el paso para Ivana Macchi con Punto de Noticias. Amigos, mañana a partir de las 9 de la mañana llegaremos nuevamente con este espacio. Vuelvo a repetir lo mismo de la semana pasada. Puede que esté, puede que no esté. Hernán Vitar, si no, va a ser mi reemplazo. Recordemos, bueno, yo estoy ahí en vísperas, en nada de ser papá, entonces, bueno, eso me va a llevar una semanita más o menos. Hernán Vitar, que está desde las 8 de la mañana en Radio Cero, será el reemplazo natural. Amigos, Gabriel Vélez estuvo en la operación de este espacio, Martín Núñez en la operación de video, también estuvo Martina Rojo como productor de Mañana Cero, y mi nombre es Gabriel Alejandro Girala. Nos reencontramos mañana, si es que, como les dije, pero siempre quiero recordarles que hay algo que está muy bueno y es muy fácil de acceder, que es el Club de Beneficios Cero, que son descuentos en muchos rubros y también comercios, y lo único que tienen que hacer es escuchar Radio Cero y tener la aplicación en su celular. 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Ahora sí, amigos, nos vamos a despedir. Muchas gracias por ser parte de esta gran comunidad. Y un abrazo para todos y chau, chau.

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¿Qué tal? ¿Cómo están? Buen mediodía. Bienvenidos, bienvenidas a otro punto de noticias. Aquí estamos listos para iniciar, para encarar este programa hasta las 13 con toda la información de la jornada, con el señor Eric López ocupándose de la operación técnica del programa, Ignacio Bianchi en la producción general de la radio, NH Comunicaciones ocupándose de las redes. Mi nombre es Ivana Macchi, los voy a estar acompañando en las palabras y vamos a tratar distintos temas en el día de hoy. Primero, el de La Libertad Avanza, que impuso su dictamen en morosidad y propone información financiera contra el endeudamiento, pero ninguna solución concreta a la morosidad que ya existe. La Corte Suprema revocó el fallo contra la ley de tierras y dejó vía libre a la venta de campos a extranjeros. Cristina Kirchner recurrió a la ONU para revisar su condena por la causa vialidad. La justicia volvió a intimar al gobierno y le dio 5 días para que cumpla la ley de financiamiento universitario. Por su parte, los universitarios están realizando desde hoy un paro de 72 horas para exigir la aplicación de la ley de financiamiento. Y ustedes saben que nosotros tenemos sede física en Mar del Plata, en Pinamar, también en Mendoza, y hoy en Mar del Plata está comenzando el coloquio de IDEA, así que vamos a estar hablando un poquito de todo ese tema. Bueno, les recuerdo las redes para que puedan seguirnos. Estamos en Facebook, en TikTok, por supuesto en Instagram como Radio Cero-Argentina y también en X Radio Cero-ARG. Saludo a la gente que nos escucha, como decíamos recién, en nuestra sede física, sintonizándonos en el dial analógicamente en Mar del Plata, en Pinamar, Mendoza, y también a todos los que lo hacen a través de alguno de nuestros medios digitales, por ejemplo, la web radiocero.fm o también porque ya se bajaron la app de Radio Cero. Una vez que se bajan la app de Radio Cero, van a encontrar un montón de beneficios. 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Con buena música, como siempre.

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1: Seguimos aquí en este punto de noticias y vamos a dejar de lado la música para iniciar con toda la información del día. El oficialismo en diputados consiguió ayer el dictamen de mayoría en su propuesta para enfrentar la morosidad en el país. Formuló un proyecto después de que la oposición tomara la iniciativa e impulsara el tratamiento del debate. La redacción libertaria promueve la información financiera y ciertas buenas prácticas que tendrían que aplicar los organismos de crédito al otorgarlo. La expectativa disidente es conseguir apoyos para una futura sesión que podría llegar a ser en la segunda semana de octubre. La propuesta libertaria consiguió 32 apoyos en el plenario con firmas del PRO y de la UCR, estos últimos en disidencia. Un proyecto conjunto de Unión por la Patria y Provincias Unidas obtuvo 27 y el bloque Argentina Federal 2. Aún no hay fecha de sesión, como decíamos, pero el proyecto libertario prevé brindar a los usuarios información fácilmente comprensible sobre los créditos para identificar el costo total de la financiación y comparar alternativas equivalentes, algo realmente preventivo. Al mismo tiempo, se propone la transparencia de la carga tributaria del crédito, el establecimiento de límites de autocontrol y la notificación a tutores cuando menores de 18 años se endeuden y la disposición de un botón de arrepentimiento. Como decíamos, son medidas preventivas en contra de lo que proponía la oposición, que tenía más que ver con medidas que arreglarían, entre comillas, todo lo que tiene que ver con la morosidad y las deudas familiares.

Seguimos aquí en este punto de noticias con más información. La Corte Suprema de Justicia revocó ayer el fallo que había declarado la inconstitucionalidad del artículo 154 del DNU 70/23, que derogó la Ley de Tierras Rurales al considerar que la entidad que promovió la demanda carecía de legitimación. El máximo tribunal afirmó que la decisión no implicaba abrir un juicio de fondo sobre la validez de esa norma y sostuvo que, frente a la clara ausencia de un derecho de incidencia colectiva sobre un bien colectivo, no es posible tener por configurado un caso o controversia. La sentencia firmada por los jueces Horacio Rosati, Carlos Rosenkranz y Ricardo Lorenzetti advirtió además sobre la actuación de tribunales inferiores que reconocen legitimaciones alejadas de los requisitos constitucionales para habilitar una causa judicial.

Así dejamos atrás la música de Beck con Loser para aprovechar y disfrutar un poquito más de esto dentro de las noticias que tenemos para dar hoy en día. Bueno, vamos a seguir con la información y vamos a hablar de la expresidenta Cristina Fernández de Kirchner, quien presentó este martes un planteo ante el Comité de Derechos Humanos de la ONU para que se revise su condena en la causa Vialidad. Su defensa denunció violaciones de derechos fundamentales y solicitó suspender la inhabilitación perpetua para ocupar cargos públicos. La condena a 6 años de prisión que Cristina cumple bajo arresto domiciliario quedó firme después de que la Corte Suprema rechazara el recurso extraordinario de la defensa y confirmara por unanimidad la sentencia del Tribunal Oral Federal número 2. En una adenda presentada ante el organismo, los letrados detallaron 3 hechos que consideran relevantes para el reclamo: presuntos actos de intimidación, nuevos elementos sobre el destino de los recursos del fideicomiso vial y la difusión de imágenes privadas de la expresidenta. La defensa apunta a que el planteo sea examinado en octubre durante la próxima sesión del comité.

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Iniciamos la segunda parte de este punto de noticias. Han pasado ya 31 minutos de este mediodía y vamos a hablar de las universidades, porque la justicia volvió a intimar al gobierno para que cumpla con la medida cautelar que ordenó aplicar dos puntos de la ley de financiamiento universitario. Por un lado, la actualización de los salarios de los docentes y no docentes de las universidades públicas, por supuesto, y la recomposición de los programas de becas estudiantiles. El juez del Juzgado Contencioso Administrativo Federal número 11, Martín Cormick, le otorgó al Estado 5 días para cumplir bajo apercibimiento de aplicar estraintes, es decir, multas por el incumplimiento de la orden judicial. La nueva resolución fue dictada después de que el gobierno presentara un pedido de revocatoria contra la intimación anterior, la de la semana pasada. Bueno, frente a este planteo, el magistrado decidió ampliar los fundamentos de su decisión y ratificó que la cautelar se encuentra firme. Por su parte, los gremios universitarios inician hoy un nuevo paro nacional de 72 horas para reclamar la aplicación de la ley de financiamiento universitario y una recomposición salarial de 33,4%. La protesta se extenderá hasta el viernes y tendrá alcance en la Universidad de Buenos Aires, en la UBA, y también en otras casas de estudios públicas del país. La huelga fue aprobada por CONADU y CONADU Histórica y se suma a las medidas que llevan adelante organizaciones docentes y no docentes. Las acciones preceden a la quinta marcha federal universitaria que está convocada para el jueves 15 de octubre por el financiamiento de las instituciones y la recuperación de los salarios.

Dejamos atrás la música de Sheryl Crow, continuamos con ustedes y con la información del día. Un vuelo de Fly Dubai que viajaba desde Dubai hacia Tel Aviv fue desviado este miércoles a Arabia Saudita luego de que sus pilotos protagonizaran un altercado físico en pleno trayecto, una situación que llevó a la aeronave a emitir distintas señales de emergencia antes de aterrizar, por suerte sin incidentes, en el aeropuerto de Tabuk. Se investiga un posible acto terrorista. El primer ministro de Israel, Benjamín Netanyahu, afirmó que uno de los pilotos del vuelo de Fly Dubai apuñaló a otro e intentó estrellar el avión en el que viajaban desde Dubai hacia Tel Aviv antes de que los pasajeros y miembros de la tripulación lograran reducirlo y la aeronave aterrizara finalmente de emergencia en Arabia Saudita. El mandatario israelí sostuvo que la intervención de quienes se encontraban a bordo evitó un desenlace de mayor gravedad. Luego, en un video difundido por su oficina, Netanyahu declaró: "Esta mañana hubo un incidente de seguridad extremadamente grave". Señaló que casi todos los pasajeros del vuelo eran israelíes y sostuvo que todos los indicios apuntan a que el piloto buscaba hacer caer la aeronave. También explicó que el gobierno israelí mantiene contactos con las autoridades involucradas para garantizar la seguridad y el regreso de los pasajeros y afirmó que instruyó a los servicios de seguridad para adoptar medidas que permitan prevenir episodios similares.

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Continuamos aquí en este punto de noticias. Todavía nos queda información para compartir con ustedes. Como ya saben, nosotros desde Radio Cero tenemos presencia física en Mendoza, en Pinamar y también en Mar del Plata. Y en estos días se está desarrollando una actividad sumamente importante para el país en esa ciudad costera, porque está comenzando el 62º coloquio de IDEA del Instituto para el Desarrollo Empresarial de la Argentina. Este encuentro se va a estar desarrollando desde hoy y hasta el viernes en Mar del Plata y reúne a más de 1,000 participantes entre empresarios, dirigentes políticos, especialistas y referentes de distintos ámbitos para debatir cómo generar las condiciones para que la Argentina pueda sostener el crecimiento durante los próximos 20 años. El lema de este año es Invirtiendo en la Historia, 20 años de promesa a potencia. A las 18:30, en el cierre de este primer día, Javier Milei va a participar de forma virtual. Se espera que hable de la situación económica del país. Mañana participará la presidenta del Bloque Libertario en el Senado, Patricia Bullrich, y el viernes, vía Zoom, lo hará el ministro de Economía, Luis Caputo.

Bueno, nos estamos despidiendo, ya estamos en los últimos minutos de este punto de noticias. Antes de irnos, quiero recordarles que Benjamín Amadeo está llegando a Mendoza. Este cantante y compositor está presentando su nuevo álbum en el marco de su gira 2026 y se presenta aquí en Mendoza el sábado 3 de octubre a las 21:30 en el Teatro Mendoza, donde recorrerá un poco de sus clásicos, los clásicos de su carrera, pero también algunas nuevas canciones. Benjamín Amadeo en Mendoza, entonces, el sábado 3 de octubre a las 21:30 en el Teatro Mendoza. Todavía podés conseguir tus entradas a través de Entrada Web. Y este punto de noticias ha llegado a su fin. Gracias por haberte quedado del otro lado informándote con nosotros. Saludamos a la gente que nos escucha en Mar del Plata a través del 98.9 del Dial, en Pinamar en el 107.5 y en Mendoza 91.1. También a todos los que nos escuchan por alguno de los canales digitales, la web, radiocero.fm o por la app. Nosotros nos estamos despidiendo desde aquí porque los vamos a dejar en excelente compañía. Ya está dando vueltas por los estudios Agostina Cacabá y con todo su equipo para iniciar la tarde de hoy con su Generación Cero. Eric López los estuvo acompañando desde la operación técnica del programa, Ignacio Bianchi ocupándose de la producción general de la radio, NH Comunicaciones en las redes. Mi nombre es Ivana Maki. Me despido de ustedes, pero los espero mañana nuevamente a las 12 para hacer juntos otro resumen de información en otro punto de noticias. Chau, hasta mañana. Buenas tardes.

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9: Muy buenas tardes, gente. ¿Cómo andamos? Bienvenidos, bienvenidas a Generación Cero. En vivo hasta las 16 en el día de hoy y mañana y pasado y de lunes a viernes aquí en Radio Cero. Gente, vamos a estar charlando de todo un poquitito. ¿Cuál es nuestro objetivo en el día de la fecha? Acompañarte, estar con vos. Estar con vos en Mendoza, Pinamar y Mar del Plata, las tres ciudades que conforman esta casa que es Radio Cero. Porque la Cero va de la montaña a la costa y de la costa a la montaña. Aprovechamos, por supuesto, a saludar a la gente querida que nos escucha en Mendoza, en el 91.1, Mar del Plata, 98.9 y Pinamar, 107.5. Mi nombre es Agostina Cacavari. Hoy te voy a estar acompañando, vamos a escuchar unos lindos temas y vamos hablar de todo un poquito. Y hablando de hablar y hablando de escuchar música, tenemos una pequeña invitación para hacerte antes de arrancar, porque acá en Mendoza el fin de semana tenemos el honor de que nos esté visitando en nuestra provincia Benjamín Amadeo. Benjamín Amadeo va a estar presentando su nuevo disco en el Teatro Mendoza, una de las salas más bonitas que tenemos aquí en esta ciudad. Va a estar presentando ahí este último disco a las 21:30 horas, así que todo aquel que ande por Mendoza este fin de 3 de octubre van a poder disfrutar de las canciones, los chistes y todas las cosas maravillosas que hace Benja Amadeo de la mano de Garzón Producciones. Pueden ir a buscar ya mismo sus entradas en entradaweb.com.ar. Dicho esto, aprovecho también para contarte que no estoy sola, nunca estoy sola, porque yo te quiero acompañar a vos. Pero porque yo estoy acompañada, claro que sí. Martina Rojo es el encargado de producir este programa. Eric López es el encargado de operarlo. Marto Núñez se encarga de la operación, pero de video. Sí, operación de video en una radio, porque nosotros somos jóvenes también. Nosotros también somos modernos. De vez en cuando prendemos las cámaras y nos sumamos al mundillo del stream para que puedas vernos también. Si nunca te has sumado, bueno, anda corriendo ya mismo a YouTube. Nos buscás como Radio Cero con Z y suscríbete a nuestro canal. Vas a poder ver todas las columnas, todas las entrevistas, todo lo que ha estado sucediendo en este bellísimo estudio. Dicho todo esto, gente querida, vamos a arrancar. Arrancamos en este miércoles, codito de semana, mitad de semana, arrancamos a ponerle onda. Bienvenidos, bienvenidas a Generación Cero.

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1: Llegan las tendencias de X del día de hoy. En el puesto número 3 de nuestro podio tenemos a Japón. ¿Por qué Japón es tendencia? Porque habilitó el ingreso de la carne bovina de todo el territorio argentino. Argentina y Japón acordaron los requisitos sanitarios para el ingreso de carne bovina y lengua proveniente de la zona libre de aftosa con vacunación. En el puesto número 2 tenemos a Fly Dubai. ¿Por qué? Porque un vuelo que se dirigía a Tel Aviv aterrizó de emergencia en Arabia Saudita. Un vuelo de Fly Dubai procedente de los Emiratos Árabes Unidos con destino a Israel se desvió a Arabia Saudita para transmitir señales de emergencia. El gobierno israelí cree que pudo haber sido un intento de ataque terrorista por parte de uno de los pilotos. Y en el puesto número 1 tenemos a Joaquín Levington, porque Turf saca un nuevo disco, porque lanza otra golosina aparte de sus alfajores. No, lo tenemos a Joaquín Levington en el puesto número 1 de las tendencias de Twitter de hoy porque han informado que fue denunciado por abuso sexual y violencia. Levington fue denunciado por una expareja quien aseguró haber atravesado durante 5 años, lo que duró el vínculo, distintas situaciones de violencia física y psicológica, además de episodios de abuso sexual. Estas fueron las tendencias de X, de Twitter, como quieras decirle, del día de hoy.

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1: 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Bueno, en el día de hoy, gente, se ha declarado un paro universitario, uno más de tantos este año. Los docentes universitarios han iniciado un paro de 72 horas por salarios. Esta medida se extiende hasta el día viernes y va a alcanzar a las casas de altos estudios de todo el país. ¿Qué es lo que están reclamando? Es la aplicación de la ley 27.795 de financiamiento universitario y una recompensación salarial del 33,4%. El gobierno ofreció un aumento, claro que ofreció un aumento, del 3%, y lo aplicó de forma unilateral tras la última negociación paritaria que terminó sin acuerdo. El inicio del paro coincide con el vencimiento del plazo que fijó el juez federal Martín Kornick, quien intimó al Ejecutivo a cumplir con la cautelar vinculada a salarios y, por sobre todas las cosas, a las becas. El gobierno apeló la decisión. Laura Carboni, secretaria general de la AGD-UBA, advirtió: si el gobierno no se atiende a lo que dice Kornick, empiezan a sumarse las multas por el no pago. En la UBA, el paro se superpone con el plan de lucha escalonado. Este miércoles, la medida está alcanzando a Ciencias Económicas, el jueves a Derecho y el viernes a Odontología. El 15 de octubre está convocada la quinta marcha federal universitaria frente al Palacio de Tribunales.

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1: 15 minutos faltan para las 2 de la tarde. Una noticia durante el día de hoy, durante la mañana de hoy, de una turista francesa que lamentablemente fue arrastrada por una avalancha en el Chaltén y ha fallecido. La víctima fue identificada como Juliette Agathe Elena Wildman. Ella era una instructora de esquí y era creadora de contenido. Estaba recorriendo la Patagonia Argentina junto a su pareja en una camioneta. La pareja se encontraba en el Cerro Crestón cuando se produjo un corte de placa de manto níveo. Ambos fueron arrastrados unos 400 metros. Su compañero, Pierre Gabriel Medi, fue rescatado consciente y sin lesiones graves. La zona está ubicada a unos 35 kilómetros del Chaltén, en un sector de alta complejidad con 4 horas de caminata desde el acceso. Los equipos de Parques Nacionales, Gendarmería Nacional y Defensa Civil han participado del operativo de rescate, donde pudieron hallar a esta turista de tan solo 29 años que lamentablemente fue hallada muerta por una avalancha cerca de El Chaltén.

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1: Bien, gente, hoy miércoles 30 de septiembre es el primero de los tres amistosos que va a jugar la selección argentina. Uno de los tres, recordemos que va a ser el último partido de Lionel Messi. Esto ya lo hemos charlado, ya lo hemos comentado. Y Scaloni ha hablado sobre Messi y sobre su continuidad como DT de la selección. En conferencia de prensa, el técnico reconoció que la baja de Messi claramente ha sido un golpe muy difícil de afrontar. Lo que él generaba dentro y afuera de una cancha, yo no se lo he visto a nadie. Y no, Scaloni, nadie lo ha visto, lo hemos visto solamente en Messi. También se refirió a su renovación en la previa del amistoso frente a Bolivia. Lo que dijo fue lo siguiente: la predisposición está de las dos partes. Y recién empezamos a hablar. Las ganas de seguir en la selección existen, están. Dije después de la final que había que pensar bien. Tuve que analizar el tema deportivo, que es fundamental. Cuando haya que comunicar algo, se hará. Scaloni también confirmó al Cuti Romero como nuevo capitán y sobre Leandro Paredes aclaró que no va a poder contar con él en estos partidos, aunque dejó las puertas abiertas para el futuro.

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5: En el momento tecnológico de hoy vamos a hablar de México, que está buscando potenciar las selecciones de fútbol masculino y femenino con tecnología argentina. La Federación Mexicana de Fútbol avanza en la modernización de sus selecciones masculinas y femenina con un sistema de inteligencia futbolística. Esta iniciativa incorpora datos al entrenamiento y a la gestión deportiva para poder mejorar el rendimiento y respaldar las decisiones estratégicas. El acuerdo ha sido impulsado por el Centro de Innovación y Tecnología de la Federación y busca integrar datos e inteligencia artificial al análisis de partidos y entrenamientos.
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1: Miércoles 30 de septiembre. Hoy no solamente se termina este mes y entramos como por un tubo hacia octubre, que nos lleva ya directo a fin de año, gente. Ya estamos. ¿Qué vamos a decirte? Es 30 de septiembre, termina el mes y además hoy arranca el primero de los tres amistosos de la selección argentina que se van a realizar. El de hoy, en Córdoba, en el Estadio Kempes, y los otros dos restantes en el Monumental. La selección argentina en el día de hoy va a enfrentarse a Bolivia en este primer partido de esta fecha FIFA, una fecha especial, que está marcada por sobre todas las cosas por el último de los amistosos, que va a ser la despedida de Messi. Este encuentro se va a disputar desde las 21 horas, como les comentaba, en el estadio Mario Alberto Kempes de Córdoba, y lo van a poder ver transmitido por TIC Sport y por supuesto que también por Telefe. Va a ser el primer compromiso del albiceleste después de la derrota en la final del Mundial 2026. Duele decirlo, duele todavía decirlo. Lionel Scaloni ha preparado una formación con muchísimas novedades y todavía está manteniendo una duda para poder definir al equipo titular. La principal de estas dudas en la formación está entre Valentín Barco y Franco Mastantuono, mientras que Nicolás Paz aparece como otra de las alternativas dentro del sector ofensivo. Aparte, Scaloni, en esta conferencia de prensa que hace un ratito la comentábamos, aclaró que en principio Mastantuono y Paz no van a jugar hoy. Hoy ante Bolivia no van a jugar. Hay muchos cambios que ha preparado Lionel, el grande T de nuestra selección, que lo van a poder ver hoy en el partido a las 21 horas, repetimos, en el estadio Mario Alberto Kempes de Córdoba. ¿Quién va a ser el árbitro? Un colombiano llamado John Ospina. Y bueno, lo van a poder disfrutar desde la comodidad de sus hogares. Acuérdense que los próximos dos, uno es el sábado 3 y el próximo es el 6 de octubre, despidiendo al capitán Leo Messi.

Bien, gente, continuamos por acá por Generación Cero. En las tendencias de X de más temprano, te contamos sobre esta denuncia que le han presentado a Joaquín Levington, cantante, frontman de la banda Turf. Fuera del aire hablábamos con mi productor, que a veces realmente no se salva ninguno de los rockeros. ¿Qué les pasa? Escarbas un poco y siempre va a haber una denuncia. Bueno, esta denuncia tiene inconsistencias por todos lados. ¿Qué es lo que pasó? Lo contamos un poquito más en profundidad. Joaquín Levington ha sido denunciado por una supuesta expareja, por una presunta violencia, por presuntos abusos y otras gravísimas acusaciones. En las últimas horas, a través del programa LAM, que creo que es uno de los últimos programas de Chimento que queda en nuestro país, contaron que una mujer, quien solicitó resguardar su identidad, se presentó en la comisaría vecinal 2B de Recoleta para denunciar formalmente a Joaquín Levington por delitos de abuso sexual con acceso carnal. Según lo que han revelado, esta denunciante mantuvo un vínculo sentimental informal con Levington durante 5 años, entre el 2015 y el 2020. En la exposición policial, esta mujer relató haber sido sometida a repetidas situaciones de abuso y de violencia durante todo el tiempo que ha durado esta relación. Esto, por supuesto, ha sido alimento de todas las cuestiones chimenteras, de programas de tele, de cuentas de Twitter, de cuentas de Instagram, etc. Hoy en la mañana, Joaquín Levington abrió la boca a través de sus redes sociales con 2 publicaciones en sus historias, diciendo que esta denuncia, por supuesto, es falsa, por lo que dice él. Lo que dijo textualmente en sus historias Levington fue: ante la denuncia de público conocimiento, quiero contarles que esta persona me viene acosando hace muchísimos años, incluso presentándose en la puerta de mi casa. Nunca fue mi pareja y me resulta muy importante aclararlo. También comentó Levington que ya lo había denunciado anteriormente, hace 3 años atrás, y que se presentaron pruebas que demostraron la inocencia de Joaquín y que incluso esta víctima, entre comillas, le habría pedido perdón a través de redes sociales. Asegura estar muy angustiado por tener que estar atravesando esta situación y seguramente volveremos a tener noticias. Estas historias las publicó Joaquín hoy en la mañana. Entre los episodios más severos que han detallado en este expediente figura un hecho de violencia física directa. ¿En qué está esto? Averiguándose si esto es verdad, si no, si es una denuncia falsa. Seguramente en las próximas horas la gente de Chimentos del país nos va a mantener al tanto a ver qué va a suceder con Joaquín Levington y esta denuncia por abusos y violencia de género.

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Gente querida, hemos llegado al final de este miércoles aquí en Generación Cero. Muchísimas gracias por estar del otro lado. Mañana nos vamos a volver a encontrar a partir de las 13, haciendo este momentito, este momento para charlar un poquito y ponerte al tanto de todas las cosas que han sucedido durante la mañana y durante la noche a la noche. Gente, mañana nos volvemos a encontrar a partir de las 13. Gracias Mendoza, que nos escucha en el 91.1, Mar del Plata 98.9 y Pinamar 107.5. También gracias a los digitales que nos escuchan en www.radiocero.fm y también a aquellos que nos llevan para todos lados con nuestra aplicación.

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12: Bienvenido, llegamos a la mitad de semana. ¿Cómo estás? ¿Cómo la venís llevando? ¿Te trata bien esta tarde? ¿El frío? Bueno, ayer salió por suerte un poquito el sol en Mar del Plata, casi como a las 5 de la tarde. Se dejó desear un montón, pero bueno, esperemos que esto se mantenga. Estamos hasta las 6 de la tarde en el aire de Cero Mar del Plata. Yo soy Jorgelina Puglioni. Me acompaña Ignacio Bianchi en la producción general, Majo Agustín en la producción, Gaby Vélez ahí en los controles, y NH Comunicaciones a través de las redes. Subí el volumen, que nos nos encontrás a través de 107.5 en Pinamar, 91.1 en Mendoza y en Mar del Plata en el 98.9.

0: del otro lado del charco y hablamos un poquito acerca de un hallazgo de evidencias de producción de cerveza. Se trata de un grupo de arqueólogos que descubrió en Probadla y en Bulgaria restos de trigo germinado y carbonizado, y tienen 6.500 años de antigüedad. Una evidencia que apunta a que sus habitantes ya conocían el proceso necesario para elaborar cerveza. Este hallazgo consistió en granos de trigo émer encontrados dentro de una vivienda prehistórica incendiada. Y los científicos comprobaron que los cereales habían sido remojados deliberadamente para producir malta, una etapa fundamental en la fabricación de la cerveza, ya que permite transformar parte del almidón en azúcares que luego intervienen en la fermentación. Los científicos aclaran que no encontraron cerveza líquida, sino pruebas de este proceso de malteado, considerado una de las evidencias más antiguas de producción cervecera, en el territorio de la cual Bulgaria y posiblemente Europa ocuparán uno de los principales lugares. El descubrimiento se realizó en Probadla Solnitsata, que es uno de los asentamientos urbanos más antiguos del continente y un importante centro prehistórico de producción de sal. Este hallazgo demuestra que las comunidades no solo dominaban actividades económicas complejas, sino también técnicas avanzadas para transformar cereales. Y además los investigadores consideran que esta bebida podría haber tenido un uso social o incluso ritual, aunque esa hipótesis aún no se puede confirmar. Este hallazgo aporta nuevos datos sobre la vida cotidiana y los conocimientos tecnológicos de las primeras sociedades europeas.
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0: al tanto de que se hace una feria de vinos y negocios? Sí, vuelve a Brasil para impulsar los vinos argentinos. Es uno de los principales encuentros comerciales de la industria vitivinícola argentina que va a estar celebrando su 16ª edición del 6 al 8 de octubre en Pro Wine, en Sao Paulo, uno de los eventos más importantes del sector en América Latina. Desde su creación, que fue en el año 2016, la feria mostró un fuerte crecimiento y comercializó más de 2.200 stands. Reunió más de 45.000 compradores profesionales y exhibió más de 20.000 etiquetas. En su última edición, que fue en Buenos Aires, convocó a más de 150 expositores de 15 países. La participación en Brasil tiene un objetivo estratégico, ya que el país es uno de los principales mercados para los vinos argentinos. Y esta nueva edición tiene alrededor de 20 productores argentinos que van a presentar vinos, bebidas espirituosas, aceites de oliva, chocolates y otros productos premium. Además de exhibir productos, la propuesta busca generar oportunidades de negocios, reuniones con importadores y distribuidores y también brindar información sobre el mercado brasileño. Para eso, la organización sumó una alianza con la consultora Ideal B, especializada en análisis del mercado de vinos premium en América Latina. Y los organizadores destacaron que el proyecto ya no solamente funciona como una feria, sino como una plataforma de conexión comercial para productores argentinos. Luego de consolidarse en Argentina y Brasil, Vinos y Negocios está proyectando expandirse a otros mercados estratégicos de la región, como México, por ejemplo. En definitiva, la presencia de Pro Wine Sao Paulo refuerza el objetivo de seguir posicionando a los productos argentinos y ampliar sus exportaciones a América Latina.
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Estamos como un poquito más al tanto del cuidado físico, de la nutrición, de la salud en general. Y también esto implica incorporar el consumo de frutas. ¿Qué pasa si consumimos banana a diario? ¿Lo pensaste alguna vez? Bueno, puede formar parte de una alimentación saludable, ya que aporta nutrientes muy importantes como potasio, fibra, carbohidratos, vitamina C, B6 y magnesio. Y sus beneficios, sin embargo, dependen del resto de la dieta, porque la cantidad consumida y las características de las personas son diferentes para todos. Entre los principales efectos se destacan que aporta energía gracias a los carbohidratos naturales, favorece la salud muscular, nerviosa y cardíaca por su contenido en potasio, ayuda a regular el tránsito intestinal debido a su aporte de fibra, puede contribuir al control de la presión arterial cuando forma parte de una alimentación equilibrada y además es una opción práctica como colación o antes o después de la actividad física. Una banana mediana contiene aproximadamente 105 calorías, 27 gramos de carbohidratos, 3 gramos de fibra y 422 miligramos de potasio. Los especialistas aclaran que comer banana todos los días no provoca por sí solo un aumento o pérdida de peso, pero esto depende del conjunto de alimentos y el gasto energético de cada persona. También advierten que quienes padecen enfermedades renales crónicas o tienen problema para eliminar potasio deben consultar con un profesional antes de incrementar el consumo de esta fruta. La recomendación general es consumirla como parte de una dieta variada, alternándola con otras frutas y priorizando siempre la fruta entera en lugar de consumirla en jugos o en licuados. Algunos tips que te traemos en Cero Mar del Plata.

Seguramente con el cambio de estación estés aprovechando a ventilar tu casa, a ponerte al día, a cambiar la ropa del placar, a cambiar las sábanas. Y bueno, hay un tema respecto a esto, porque algunos lo hacen cada 5 días, algunos cada 1 semana, otros tienen algunos otros problemas con la higiene, pero los especialistas recomiendan lavar y cambiar las sábanas 1 vez por semana, ya que durante la noche acumulan sudor, células muertas de la piel, polvos y también otros residuos que favorecen a la proliferación de ácaros. Pueden parecer limpias a simple vista y esos microorganismos y sus desechos pueden acumularse con el tiempo y convertirse en un problema, especialmente para personas con alergias, asma, sensibilidades respiratorias. Por eso el lavado frecuente ayuda a reducir la presencia de alérgenos en la ropa de cama. Algunos estudios señalan que lavar las sábanas regularmente, combinado con otras medidas, como fundas protectoras para colchones y almohadas, puede disminuir de manera significativa la concentración de alérgenos en el dormitorio. Y además, el agua caliente de alrededor de 55 grados resulta mucho más efectiva para eliminar ácaros. También se aclara un mito frecuente. No existe evidencia científica sólida que demuestre que lavar las sábanas con mayor frecuencia prevenga o cure el acné. Si bien mantener una buena higiene es recomendable, los expertos señalan que no hay pruebas directas que vinculen el cambio de sábanas con una reducción de esta afección cutánea. Así que, a cambiar las sábanas semanalmente, gente. Es una práctica aconsejable para mantener la higiene, reducir la exposición a ácaros y alérgenos, y especialmente en personas con problemas respiratorios. Aunque, si bien no hay evidencia de que influya directamente en la aparición del acné, por supuesto que contribuye a que puedas tener un descanso mucho más sano, más fácil, con aromas ricos y además previniendo un montón de alergias y otras cuestiones.

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3: Crecimiento sin empleo. 8 de los 10 sectores de mayor expansión en la era Milei perdieron puestos laborales. La actividad creció 5,6%, pero se perdieron 329.667 empleos desde noviembre de 2023, según un informe privado.
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Curiosidades del mundo, y ahora nos vamos a Singapur. Específicamente a un grupo de investigadores de la Universidad Nacional de Singapur que creó el reloj más preciso de la historia. Es un reloj atómico óptico de lutecio que alcanzó un nivel de precisión sin precedentes. Tardaría más de 260 mil millones de años en atrasarse o adelantarse apenas un segundo. Un periodo mucho mayor que la edad estimada del universo, que es de unos 13.800 millones de años. Este dispositivo utiliza un ion de lutecio y un láser extremadamente preciso para medir el tiempo a través de las vibraciones de los átomos. Gracias a esta tecnología, que logró ser 4 veces más precisa que el anterior récord mundial, es que vamos avanzando. Para comprobar la exactitud, los científicos construyeron 2 relojes idénticos y compararon sus mediciones, verificando que coincidían hasta el 19º dígito, un nivel de precisión extraordinario. Por ahora, este sistema funciona en un laboratorio. Los investigadores creen que en el futuro se podría adaptar a aplicaciones prácticas, como por ejemplo mejorar la precisión de los sistemas de GPS y navegación satelital, optimizar las redes de telecomunicaciones, detectar cambios muy pequeños en la gravedad terrestre, ayudar a investigadores sobre fenómenos como la materia oscura y contribuir a estudios de física fundamental y también de geología. Este avance fue publicado en la revista Nature y es considerado un hito en la medición del tiempo y además podría convertirse en la base de la próxima generación de relojes atómicos de ultra precisión. 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

0: Meta realizó una nueva presentación. Se trata de Muse Charm, un novedoso dispositivo con inteligencia artificial que busca convertirse en un compañero de bolsillo para los usuarios. Tiene una estética que recuerda al clásico Tamagotchi de los años 90, ¿te acordás? Bueno, ahora también se trata de una pequeña mascota digital que funciona como acceso directo al nuevo agente de la IA de la compañía. Este Muse Charm es un dispositivo portátil que tiene un tamaño muy reducido y puede llevarse en la mano o sujeto a la muñeca. Detrás de la apariencia amigable se encuentra Muse, que es el nuevo agente de inteligencia artificial de Meta, que es capaz de realizar tareas complejas de forma autónoma. Por ejemplo, reservar viajes, gestionar compras, vender productos. Sí, tal cual estás escuchando. Para utilizarse sí o sí se debe sincronizar con un smartphone Android o iPhone, cualquiera de las dos. Y la idea de Meta es que la inteligencia artificial deje de estar limitada a la pantalla del teléfono y acompañe al usuario de todo momento mediante este pequeño gadget. Además, el personaje digital se puede personalizar, tanto en su apariencia como en su voz, y se puede reforzar la sensación de tener una mascota o un asistente propio. Tienen algunas características destacadas, porque según la información difundida por Bloomberg, Muse Charm incluiría una pantalla OLED de 2 pulgadas, control táctil mediante el pulgar, conectividad 5G para operar incluso sin Wi-Fi, cámara frontal y trasera para comprender el contexto visual, micrófonos y parlantes para interactuar mediante voz. Es un montón. Se adelantó por parte de Meta que el lanzamiento sería hacia fines de este año, aunque no se confirmó la fecha exacta ni el precio de venta. Muse Charm llega después de otros dispositivos impulsados por la inteligencia artificial como el AI Ping, el Rabbit R1, que prometían revolucionar la interacción con la tecnología, pero no lograron el éxito esperado. En cambio, Meta busca diferenciarse, integrando su IA en un formato más amigable, accesible, emocional, similar a esta mascota virtual. Muse Charm es la nueva apuesta de Meta para llevar a la inteligencia artificial en el bolsillo mediante esta mascota interactiva. El desafío va a ser demostrar que este formato puede conquistar a los usuarios donde otros dispositivos con inteligencia artificial no lograron despegar todavía.
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0: seguramente te pasa como nos pasa a todos. Vas a la verdulería, te copás y compras un montón de cosas, pero después no tenés ganas ni tiempo para aprovechar todo eso. Entonces te traigo un truco. Si compraste papas o sos de usarlas o en bolsones incluso, te traigo este tip importantísimo para que te dure más tiempo y no salgan brotes. Para prolongar su duración, la chef española Begoña Rodrigo recomienda evitar un error muy común, que es guardarlas junto a las cebollas. Esto lo que hace es acelerar el deterioro. Uno de los consejos más curiosos es colocar una manzana cerca de las papas, porque según la especialista, el etileno que libera esa fruta puede ayudar a retrasar la aparición de brotes y mejorar la conservación. Y además, para mantenerlas en buen estado durante más tiempo, se recomienda guardarlas en un lugar fresco, seco, oscuro y bien ventilado, evitar las bolsas de plástico cerradas que favorecen la humedad, no lavarlas antes de almacenarlas, es mejor hacerlas justo antes de cocinarlas. Y revisarlas periódicamente y retirar las que estén golpeadas, húmedas o en mal estado, para que no afecten al resto. Si una papa presenta pequeños brotes pero sigue firme, estos se pueden retirar sin problema. En cambio, si está muy blanda, arrugada o tiene grandes zonas verdes, lo más recomendable es desecharla. En definitiva, es separar las papas de la cebolla. Almacenarlas correctamente y colocar una manzana cerca son algunas de las claves para conservarlas frescas por más tiempo. Hasta las 6 nos quedamos juntos.
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También traemos información sobre la ciencia al aire de Cero Mar del Plata. Y la NASA recuperó semillas que pasaron casi 6 años en el espacio y siguieron siendo viables. Es un experimento que demostró que estas semillas de tomate Rutgers permanecieron 6 años casi en órbita terrestre y lograron conservar su capacidad de germinar. Este resultado sorprendió a los investigadores y hoy aporta además información valiosa para futuros cultivos espaciales. Fueron enviadas al espacio en 1984 como parte del proyecto SEEDS y debían regresar un año después. Sin embargo, hubo un accidente en el transbordador Challenger 1986 que retrasó la misión y terminaron expuestas durante casi 6 años a radiación, viento solar, cambios extremos de temperatura antes de ser recuperadas en el año 1990. Tras su regreso, la NASA distribuyó miles de semillas en escuelas de Estados Unidos para compararlas con otras que habían permanecido en la Tierra. Los resultados mostraron que estas semillas espaciales no solo sobrevivieron, sino que tuvieron una tasa de germinación ligeramente superior, 73,8% frente al 70,3% de las que permanecieron en la Tierra. Además, brotaron un poco más rápido y los científicos creen que la exposición al espacio pudo haber modificado levemente la superficie externa de las semillas, facilitando la absorción de agua al momento de germinar. Las semillas no sufrieron daños significativos ni mutaciones masivas, demostraron una resistencia mucho mayor de la esperada frente a condiciones extremas. Y este experimento también reveló que el método de almacenamiento fue clave para la conservación. Esto es una información que hoy resulta especialmente útil para planificar futuras misiones de larga duración, bases en la Luna o viajes a Marte, donde va a ser necesario transportar y cultivar alimentos. En definitiva, este estudio confirmó que las semillas pueden soportar largos periodos en el espacio sin perder su función principal, que es dar origen a nuevas plantas.

0: Hasta acá llegamos, casi las 6 de la tarde en todo el país. Momento de decir hasta mañana. Sí, porque nos volvemos a encontrar acá, en este mismo dial. 98.9 en Mar del Plata, 107.5 en Pinamar, 91.1 en Mendoza. Soy Jorgelina Puggioni, Ignacio Bianchi en la producción general, Majo Agustín en la producción, Gaby Vélez, mi coequiper, mi amigo, y en los controles musicalizando también, y NH Comunicaciones en las redes. Acordate, 4 de la tarde arrancamos, ya jueves. Impresionante, rapidísimo esta semana. Esperemos que llegue el calor que se está haciendo desear. Hasta mañana, que tengas una bonita tarde.
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0: El gobierno postergó otra vez la actualización del impuesto a los combustibles. La suba en el tributo que impacta en los precios de la nafta y el gasoil se trasladó para noviembre.
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7: Buenas tardes para todos, bienvenidos al día codito, claro, y encima, aparte de que es miércoles, mitad de semana, 30 de septiembre, chicos, ya está, ya estamos, un tironcito más, un par de horitas más, y se nos va el mes. Bienvenidos a Cero Pinamar, buenas tardes a mi equipete, Eric López en edición, Ignacio Bianchi en producción general, NH Comunicaciones en redes sociales, yo soy Lore Ale Lacunza. Si todavía no sos parte de todo este gran equipo, bueno, ya sabés que podés seguirnos, a partir de este momento, bueno, dale, escribí, anotá, fíjate, búscanos, estamos en Facebook, en Instagram, en YouTube y en TikTok, arroba Radio Cero y en bajo Argentina, en X arroba Radio Cero y en bajo AR. Hola Mardel, ¿cómo les va? Bueno, para ir finalizando el mes de septiembre, estamos en Mar del Plata en 98.9. Hola a la gente de Mendoza, 91.9 o 91.1. Y acá en Pinamar, como siempre, estamos en 107.5. Por supuesto, también estamos saliendo para el mundo en www.radiocero.fm. Esto recién empieza, así que bienvenidos a todos a Cero Pinamar.

0: ponemos un poquito de moda, viste que ya esta época del año es como que nos gusta a todos. Bueno, hay un nombre que representa la elegancia como pocos. Hablo de Giorgio Armani, este diseñador italiano que empezó trabajando en una tienda de ropa y terminó construyendo uno de los imperios de lujo más importantes del mundo. Y vaya que lo es, ¿eh? Fue el que rompió con los trajes rígidos de los años 70 y creó un estilo muchísimo más relajado, moderno, sofisticado, con diseños que vistieron actores como Richard Gere. Hoy, con más de 90 años, Armani sigue siendo sinónimo de buen gusto. Su marca ya no vende solamente ropa, también tiene hoteles, perfumes, restaurantes y decoración. Un verdadero ejemplo de cómo una idea puede convertirse en un fenómeno mundial. Te digo, en lo personal, amo los perfumes de Armani. Me encantan mucho. El famoso Acqua di Gio, ¿te acordás? Qué rico, qué hermoso perfume.
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Venimos con una noticia que, a ver, seamos sinceros, nos interesa a todos porque pega directamente en algo muy concreto que es el bolsillo. Estamos llegando a fin de mes y las primeras estimaciones privadas indican que la inflación de este mes podría ser un poco más alta que la de agosto. Bueno, el dato oficial todavía no fue publicado, va a ser en los próximos días, pero ya distintas consultoras empiezan a ir tirando como parámetros y números, especialmente el comportamiento de los alimentos. Para tener una referencia, en agosto la inflación había sido del 1,7%, mientras que para este mes varias estimaciones se ubican cerca del 2%, lo que hay un leve incremento. El rubro alimentos y bebidas aparece como uno de los principales factores que aumenta esta presión, y con aumentos que, según distintos relevamientos, fueron particularmente importantes durante el mes. Así que, bueno, vamos a tener que esperar un par de días más para saber concretamente cuál fue la inflación del mes de septiembre. Cerramos esta primera hora. ¿Te quedás? Que ya seguimos en la próxima.

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seguimos en esta segunda hora y me hacen reír por acá, chicos. Bienvenidos a esta nueva hora de Cero Pinamar. Te recuerdo que nuestras redes, si podés empezar a seguirnos, Facebook, Instagram, YouTube y TikTok, @radio0-argentina, en X, @radio0-ar. Si estás en Mardel, bueno, entonces estás escuchándonos en 98.9, pero si estás en Mendoza, bueno, los mendocinos están en 91.1, acá en Pinamar en 107.5, y si estás en algún otro lugar del mundo, estamos en www.radiocero.fm. 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Así que dale, haceme caso, descárgatela y después nos contás qué tal te fue. ¿Hacemos una breve pausa? Dale, quédate hasta las 8. Estamos por acá.

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0: Atención con esta noticia, porque parece salida directamente de una película de ciencia ficción, pero no, chicos, es muy real. SpaceX logró poner en órbita terrestre a Starship, esta gigantesca nave desarrollada por la empresa de Elon Musk. El logro se produjo el pasado lunes 28 de septiembre durante la 14ª prueba de vuelo del vehículo. ¿Por qué es tan importante esto? Porque Starship es uno de los proyectos más ambiciosos de la exploración espacial actual. La idea es desarrollar un sistema completamente reutilizable que pueda transportar personas y carga al espacio y, a largo plazo, colaborar con futuras misiones hacia la Luna e incluso Marte. Así que, mira vos, mientras nosotros estamos pensando en el tránsito, el supermercado o qué hacemos el fin de semana, hay empresas que están intentando resolver cómo llevar personas mucho más lejos de la Tierra, a la Luna o a Marte. Yo no sé si me anoto, me da un poquito de cosa, qué sé yo.
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1: Chicos, muchachos, señor, señora, se nos fue la tarde. Lo bueno es que mañana volvemos, así que te espero, ¿eh? Quédate ahora con la programación de Radio Cero. Soy Lorea Lelacunza, gracias por este grandioso día que tuvimos y mañana arrancamos un nuevo mes. Así que chau septiembre y chau hasta mañana a todos.
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0: Se cumplen las 20 horas en toda la República Argentina y es momento de que comencemos con este espacio. ¿Qué es lo que vamos a hacer a continuación? Bueno, dar con el repaso de noticias. Punto de cierre, amigos, hasta las 21 horas. Bienvenidos a todos. Quiero saludar, como siempre, a Mendoza en el 91.1, a Mar del Plata 98.9 y también, por supuesto, Pinamar 107.5. Bueno, con una forma muy relajada, vamos a ir repasando las noticias importantes. Mi nombre es Gaby Girala, vuelvo a recordar. 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Amigos, comenzamos con la lectura de títulos de Punto de Cierre. Finalizó la revisión del Fondo Monetario Internacional que dispara un desembolso de 900 millones de dólares. Conflicto universitario, docentes inician un paro de 72 horas en reclamo por la ley de financiamiento. Proyecto Sea Lion, Rock Hopper rechazó la queja de Argentina y ratificó su plan petrolero en Malvinas. Un avión de Fly Dubai aterrizó de emergencia en Arabia Saudita por un incidente entre sus pilotos. Causa Vialidad, buscan anular la inhabilitación electoral de Cristina Fernández ante la ONU. Y por último, vamos a hablar de Lionel Messi. Primero que la UBA nombró doctor honoris causa a Leo y también, por supuesto, más detalles acerca de la fecha que tendrá el seleccionado argentino enfrentando a Bolivia. Amigos, hasta aquí los títulos de Punto de Cierre. Bienvenidos a todos.
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Comenzando con la primera noticia, hablamos que el equipo técnico del Fondo Monetario Internacional concluyó de manera oficial la última revisión sobre el programa económico y fiscal que lleva adelante el gobierno nacional. Este hito administrativo y también financiero resulta crucial para el esquema oficial, ya que esto habilita la llegada de un nuevo desembolso, y en este caso por unos 900 millones de dólares, recursos que el Banco Central busca incorporar de manera directa para poder consolidar la acumulación de reservas internacionales y robustecer la estabilidad cambiaria de cara a los próximos meses. En instantes nada más, vamos a hablar del paro docente universitario.

0: vamos a hablar de las universidades nacionales que atraviesan una nueva semana de fuerte tensión con el inicio de un paro por 72 horas convocado por los gremios docentes y no docentes en todo el país. La medida de fuerza se inscribe en un plan de lucha endurecido en reclamo de una urgente recomposición salarial que recupere la pérdida del poder adquisitivo frente a la inflación, además de exigirle al Poder Ejecutivo la plena aplicación y el respeto presupuestario de la Ley de Financiamiento Universitario. En la siguiente noticia vamos a hablar del conflicto en Malvinas por los recursos hidrocarburíferos.
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0: La disputa por la soberanía y los recursos naturales en el Atlántico Sur, vamos a hablar de la zona de las Islas Malvinas, sumó un nuevo capítulo luego de que la petrolera británica Rockhopper Exploration rechazara de pleno los reclamos y las medidas judiciales impulsadas por la Argentina. La compañía ratificó sin duda su hoja de ruta y su plena explotación hidrocarburífera en el marco del polémico proyecto Sea Lion, ubicado en la cuenca de Malvinas Norte, desafiando de esta manera abiertamente los plazos y las advertencias diplomáticas cursadas por la Cancillería en los últimos días. Luego del corte vamos a hablar del aterrizaje de emergencia que se dio esta mañana por parte de Fly Dubai, la estrategia legal de Cristina Fernández ante la ONU y también la distinción de Leo Messi y las eliminatorias 2030. Después del corte, aquí en Radio Cero, aquí en Punto de Cierre.
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Vamos a hablar del ataque terrorista en el vuelo de Fly Dubai. Lo que inicialmente se investigó como un conflicto entre la tripulación en un vuelo de la aerolínea Fly Dubai derivó en una grave alerta internacional luego de que autoridades de Israel confirmaran que el episodio incluyó un intento de apuñalamiento a bordo y fue catalogado formalmente como un intento de ataque terrorista. El suceso, que obligó a desviar la aeronave y aterrizar de emergencia dentro del territorio de Arabia Saudita, encendió las alarmas en materia de seguridad aérea global y desató una investigación exhaustiva sobre los motivos y el perfil del agresor. En un ratito vamos a hablar de la estrategia legal de Cristina Fernández.

ámbito deportivo y también el académico se unieron este martes luego de que el Consejo Superior de la Universidad de Buenos Aires, la UBA, resolviera otorgarle por unanimidad el máximo título de doctor honoris causa a Lionel Messi en reconocimiento a su inmensa trayectoria deportiva, su humildad y su arraigo con los valores populares del país. En paralelo, la fecha FIFA despejó las dudas reglamentarias al confirmar que la selección argentina, junto a sus pares de Uruguay y Paraguay, participarán formalmente de las próximas eliminatorias sudamericanas rumbo al Mundial 2030, garantizándoles así el rodaje competitivo necesario a pesar de contar ya con su plaza asegurada por ser los países anfitriones de la cita mundialista. Recordemos que va a ser en una primera instancia, en una primera rueda, luego el Mundial se muda al viejo continente.

La defensa legal de la exmandataria Cristina Fernández intensificó su ofensiva internacional y local también con una nueva presentación formal apuntada directamente contra los efectos políticos de su condena. Mientras sus abogados buscan anular por completo la inhabilitación para ejercer cargos públicos en el marco de la causa Vialidad, la estrategia se centra en denunciar ante los organismos competentes la vulneración de garantías electorales y los derechos políticos fundamentales de cara al escenario partidario futuro. Como última noticia, dentro de algunas buenas canciones que estamos escuchando en vivo hasta las 21 horas, amigos, vamos a hablar de la distinción a Leo Messi y de las eliminatorias 2030, fecha para la Argentina.

Muy bien, vamos a finalizar con punto de cierre. Muchísimas gracias, como siempre les digo. Siempre estoy agradecido con todos ustedes por elegir Radio Cero y para elegir este espacio también, punto de cierre, para que estemos informados. Damos el lugar ahora para Carla Ritrovato, que se apodere del aire, del acero, que cerremos la noche de la mejor forma. Y a partir de las 23, extiendo la invitación porque regreso con una recomendación de canciones. Amigos, un abrazo para todos. Será hasta la próxima. Chau, chau.

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Muy buenas noches para todo el mundo. ¿Cómo están? ¿Bien? Ojalá que sí. ¿Nosotros? Nosotros. Miércoles 30. Increíble, se terminó el mes. Mañana empieza octubre, yo no lo puedo creer. Volando se me pasó. Bueno, acá estamos en la musicalización, edición y operación técnica con Rodrigo Grondona en las curiosidades del mundo nocturno con Martincito Arrojo en la búsqueda de noticias y el anuncio de canciones conmigo. Me llamo Carla Ritrovato, estamos de lunes a viernes de 9 a 11 de la noche, salvo que sea feriado. Si es feriado, Radio Cero también descansa al mejor estilo europeo. Ustedes saben que, por ejemplo, en una tira de noticieros diaria, cuando es feriado, los conductores también se toman el feriado. Entonces cambian la programación por ese día, porque el feriado es feriado para cualquiera. Así que Radio Cero al mejor perfil, como si fuera el mejor perfil europeo, cuando es feriado también nosotros nos tomamos el feriado, algo que me parece espectacular. Y ese día todos tirados en la cama, mirando el techo o en donde sea, escuchando música, ¿no es hermoso? ¿Y en dónde pasa todo esto con Radio Cero? En Mar del Plata, Pinamar y Mendoza, con una antena bien puesta y bien fornida en la parte más alta, de la zona más alta de la ciudad, para que no tenga interferencia. Esto sucede, lógicamente, en Mar del Plata, Pinamar y Mendoza, y esa antena nos direcciona. Entonces, tenemos que ir al 98.9 del dial en Mar del Plata, al 107.5 de Pinamar, y al 91.1 en Mendoza, donde nace esta hermosura conocida como Radio Cero. Pero no estamos solo en Mar del Plata, Pinamar y Mendoza. Eso es espacio físico, sorteos, premios, descuentos en Mar del Plata, Pinamar y Mendoza por tener espacio físico. Pero también estamos en la República Argentina completa y en el mundo entero, en tanto y en cuanto tengas ganas de escucharnos. Lo que haces es meterte en tu buscador oficial, ya sea App Store o Play Store, en el renglón en blanco escribís radio0.fm y una vez que hiciste eso se te va a desplegar tecnológicamente la posibilidad de escuchar la radio, pero también de pertenecer al Club Cero. Digo Club Cero, digo Radio Cero, porque se escribe con Z, y estamos fijando, más allá de la vista, que es nuestro sentido habitual, el sentido del oído. Entonces no hace falta ver para entender que Radio Cero se escribe con Z. Decía, estamos tecnológicamente en el mundo entero y todos aquellos que no estamos en Mar del Plata, Pinamar y Mendoza no podemos participar de, por ejemplo, un descuento en algún lugar, ¿no?, de la ciudad. Pero sin embargo, el Club Cero tiene columnas de información con gente idónea todo el tiempo. Medicina, salud, feng shui, economía, deporte, rock argentino, lo que se les dé la gana. Por lo tanto, para mí, radio0.fm es la llave que te abre cualquier situación que implica estar contento. Está la gente de NIH manejando todas las redes. ¿Por qué digo esto? Porque Radio Cero tiene absolutamente todas las redes. Está Nacho Bianchi en la coordinación.

Coordinación General, hay un mail para todos aquellos que tengan la necesidad de comunicarse de otro modo. Ese mail es lanochedelacero@radio0.fm. Y lo que más me gusta decir, que es de un tiempo a esta parte, es que acá estamos nosotros abrazándonos con canciones. Amigas, amigos, empezó esta noche de la cero de miércoles. Bienvenidos.